para el disparo. Vamos a otra noticia para contarles que la construcción del puente de Chacao en la región de Los Lagos cambia de etapa tras completar sus 3 vilas y alcanza casi para el disparo. Vamos a otra noticia para...

0: separan de las faenas. En cuanto a noticias, a la hora es todo, luego a las 22 horas más informaciones.
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Siempre compartiendo buena música aquí en la radio, hasta las 22 horas, hasta las 10 de la noche. Quédate con nosotros, compartiendo de buena música. Además, recordarles que nos pueden contactar a nuestro WhatsApp, que siempre está disponible, más 569-652-10729. Son ya las 21 horas con 10 minutos.

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1: Le contamos que una histórica inversión regional de 618.423.420 pesos permitirá concretar la ejecución de un proyecto de reposición de luminarias en la comuna de Fresia, cuyo Consejo Municipal aprobó esta jornada la adjudicación del contrato. La iniciativa contempla la reposición de 1.218 luminarias públicas de sodio por tecnología eficiente tipo LED, considerando además la reposición de ganchos y equipos asociados, permitiendo mejorar las condiciones de iluminación en distintos sectores de la comuna, incluyendo Fresia, Parga y Tegualda. El alcalde de Fresia, José Miguel Cárdenas, destacó la importancia de concretar esta iniciativa, señalando que se trata de un proyecto que debió atravesar distintas etapas antes de llegar a su aprobación definitiva. Este es un proyecto de anhelo que había desde hace bastante tiempo y que se había intentado en algún momento licitar. Ahora estamos contentos porque hoy día son más de 600 los millones de pesos que van a ser invertidos en la comuna. No todo es negativo, estamos trabajando en todos los aspectos, comentó el jefe comunal. 1.218 luminarias serán renovadas en la comuna de Fresia con una inversión de más de 618 millones de pesos.

Noche de este martes 29 de septiembre, siempre disfrutando de buena compañía a través de la radio. Quédate con nosotros, quédate en sintonía hasta las 10. En este día donde saludamos a Miguel, Gabriel y Rafael, que están de onomástico, al igual que para quienes están celebrando algo importante, están cumpliendo añitos o alguna celebración especial, les brindamos nuestros sinceros cariños y saludos. Nuestro WhatsApp siempre está activo y disponible, más 569-67-52-17-29.

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1: Son las 21 horas y 30 minutos.
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Seguimos con buena música en esta noche del día martes 29. Nos separan tan solo 22 minutos de las 10. 22 restan para las 22 horas, 10 de la noche, como cada día de lunes a jueves, siempre para acompañarles con estas lindas canciones a través de la red acogida en Los Muermos. Nos escucha en el 101.3 en Puerto Octay para toda la cuenca del lago Llanquihue, en el 92.1 ahí en Entre Lagos, en Puyehue, en el 100.9 para las provincias de Osorno y del Ranco, ahí en la región de Los Ríos. Saludos muy especiales por la sintonía. Gracias por estar, como siempre, disfrutando de esta programación. A quienes también, bien digo, nos escuchan en www.radioacogida.cl y quienes tienen contratado ahí Patagonia IP en el canal 806.

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1: Le contamos que el Servicio Nacional de Prevención y Respuesta ante Desastres, SINAPRED, declaró una alerta temprana preventiva para la región de Los Lagos debido a las condiciones meteorológicas pronosticadas para los próximos días. La medida se adoptó a partir de los antecedentes entregados por la Dirección Meteorológica de Chile, que mantiene vigente dos avisos meteorológicos para la región. El primero corresponde a un paso que contempla viento normal a moderado en sectores del litoral Chiloé y litoral interior para este jueves 1 de octubre. A ello se suma otro que advierte la probabilidad de tormentas eléctricas en sectores de la cordillera de la costa y el valle durante este miércoles 30 de septiembre. De acuerdo con el informe de amenaza meteorológica, se esperan precipitaciones entre 1 y 30 milímetros, nevadas de hasta 3 centímetros y vientos entre 25 y 60 kilómetros por hora. La isoterma cero se ubicará entre los 800 y 2.600 metros sobre el nivel del mar. En consideración a estos antecedentes y en coordinación con la Delegación Presidencial Regional de Los Lagos, la Dirección Regional de SINAPRED declaró la alerta temprana preventiva vigente desde este martes y hasta que las condiciones meteorológicas así lo ameriten.

Seguimos a esta hora con buena música en este martes 29 hasta las 22 horas y para ello nos separan solamente 12 minutos. Aún nos quedan 12 minutos de programación para disfrutar y compartir en esta jornada. Si quiere pedir alguna canción, estamos a disposición ahí del WhatsApp para que lo pueda hacer. Más 569-6752-1729. Así es que ahí nos puede contactar nomás sin ningún problema y nosotros estaremos siempre dispuestos a poder complacerles su buen gusto musical.

Y nos vamos, comenzamos ya a despedirnos de esta programación de Volviendo a Casa para este martes 29 de septiembre. Muchas gracias por su sintonía. Mañana volvemos, mañana miércoles, despedimos este mes de la patria, este mes de septiembre. Mañana se nos va el mes, ¿eh? Qué increíble cómo pasa de rápido el tiempo. Muchas gracias por su sintonía. Quédese en nuestra compañía, ya llega Entre Líneas con Cristian Santana. Un abrazo, linda noche, será hasta mañana. Que estén bien, chao.

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1: Son las 22 horas.
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2: ¿Cómo están? Bienvenidos a este resumen informativo de las 10 de la noche. Los senadores Arturo Vizquel, Andrés Longton y Pedro Araya ultiman los detalles de la reforma alternativa de seguridad que presentarán en el Congreso. La propuesta incorporará el concepto de amenaza grave con causal para declarar un estado de excepción constitucional y dejar en manos de una ley la definición de las bandas criminales y de los regímenes especiales de seguridad penitenciaria. Y el futuro de Dominga vuelve a quedar en discusión tras retirar los recursos que mantenía ante la Corte Suprema. Andes Ayrón cerró una de las vías con las que buscaban destrabar el proyecto minero portuario y ahora concentrarán sus esfuerzos en un camino alternativo. El desistimiento dejó vigente el rechazo del Comité de Ministros de enero de 2025. Sin embargo, la empresa todavía cuenta con una vía administrativa, según se señala.

Aunque la inspección inicial no mostró signos aparentes de intervención humana, una necropsia coordinada con especialistas de la Universidad de San Sebastián de Puerto Montt buscarán determinar las causas del deceso. En cuanto a noticias, a la hora es todo. Luego a las 23 horas más informaciones.

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Hola, buenas noches, ¿cómo está usted? Bienvenidos a Entre Líneas, la red acogida. Hasta la medianoche le vamos a acompañar de lunes a jueves con una delicada programación musical y con notas interesantes para finalizar este día. Bienvenidos.

En este martes 29 de septiembre estamos en Entre Líneas, acompañándoles con nuestra música y estas canciones, y revisando también notas interesantes como estas. El crecimiento de la inteligencia artificial, los servicios en la nube y el procesamiento masivo de datos está acelerando la expansión de los data centers a nivel global y elevando las exigencias sobre la infraestructura que lo sostiene en Chile. Esta tendencia ya se refleja en el aumento de la capacidad instalada. De hecho, según el Plan Nacional de Data Center, pasó de 35 MW en 2013 a 198 MW en 2023 y podría triplicarse durante los próximos 5 años. Este escenario abre nuevas oportunidades de inversión, pero también plantea desafíos en materia de disponibilidad y gestión de energía, eficiencia, automatización y capacidad de adaptación frente a una demanda que continuará creciendo. Así lo planteó Carlos Mario Silgado, gerente de negocio de productos eléctricos de Siemens Chile, durante su participación en el 11º Congreso Latinoamericano América Digital, donde integró el panel Data Center e Infraestructura Digital para la Nueva Economía, destacando la necesidad de avanzar hacia un ecosistema coordinado entre empresas, organismos públicos, operadores tecnológicos, academia y ámbito regulatorio.

Te acompañamos este martes 29 de septiembre con nuestras canciones. Sintonizas la red acogida en Los Muermos, Puerto Octay y Puyehue en esta noche. La confianza en el gobierno de Javier Milei mostró una caída de 5,9% en septiembre en relación con el mes anterior y se ubicó en el valor más bajo de su mandato, junto con los registrados en septiembre del 2025 y en julio pasado, según el índice elaborado por la Universidad Torquato di Tella. La caída de confianza en la gestión de Milei acumula una caída del 21,4% desde el fin del año pasado. El índice de confianza en el gobierno, ICG, valora la confianza en este de 1,5 a partir de una encuesta de opinión publicada a nivel nacional. La caída 1,94 puntos en septiembre con relación al 2,6% registrado en agosto se mantiene en los parámetros que registra la gestión de Milei desde una caída marcada que registró entre los meses de enero y también mayo.

0: 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Radio Acogida indica la hora.
1: Son las 22 horas y 30 minutos.
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Martes 29 de septiembre, entre líneas en Puerto Octay, Puyehue y Los Muermos para toda la región de Los Lagos, revisando noticias y canciones junto a ustedes. Durante años, la transformación digital de la manufactura estuvo asociada a automatizar procesos sensores, robot, ERP, sistema de planificación y algoritmo capaces de procesar grandes volúmenes de datos. La inteligencia artificial agéntica introduce ahora un cambio más profundo. No solo analiza o recomienda, sino que puede actuar sobre un proceso y encadenar decisiones para alcanzar un objetivo. La inteligencia artificial puso inteligencia al alcance de las empresas. La IA agéntica pretende poner esa inteligencia a tomar decisiones. En producción, esto podría significar que un agente detecte el atraso de un proveedor, revise inventarios y capacidad, evalúe alternativas, proponga una nueva secuencia de fabricación e incluso ejecute cambios autorizados en los sistemas de gestión. La oportunidad es relevante. Un estudio reciente del MIT sobre IA agéntica en ingeniería y manufactura muestra que su mayor potencial no está únicamente en automatizar tareas repetitivas, sino en coordinar procesos complejos entre distintas herramientas. Al mismo tiempo, identifica como condiciones críticas la confiabilidad, la verificación y la trazabilidad de sus decisiones, manteniendo al ser humano como decisor final.

Un saludo cariñoso a las provincias de Llanquihue de Osorno que están en Entre Líneas en este horario nocturno con estas notas interesantes para esta noche de martes. Los casos de sarampión continúan aumentando en América Latina. Hasta comienzo de septiembre la región había registrado más de 52.000 contagios confirmados, casi cuatro veces la cifra observada durante el mismo periodo de 2025, esto en medio de brotes que mantienen vigente el riesgo de propagación de la enfermedad. En Chile no se registran casos autóctonos desde 1993, pero la circulación del virus en otros países mantiene el riesgo de importación. Frente a este escenario, el Ministerio de Salud MinSal reforzó la vacunación y mantiene una búsqueda activa para llegar a más de 140.000 niños menores de 6 años que tienen su esquema incompleto o aún no lo han iniciado. La doctora María Luz Endeisa, infectóloga y académica de la Facultad de Medicina de la Universidad de los Andes, explica que el sarampión es una enfermedad viral altamente contagiosa cuyo reservorio está en los seres humanos. Advierte que cualquier persona sin inmunización puede desarrollar la enfermedad, aunque los grupos de mayor riesgo son niños menores de 2 años, mujeres embarazadas, personas inmunosuprimidas y personas mayores.

0: 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Una nueva hora en Radio Acogida.
1: Son las 22 horas y 59 minutos.
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2: ¿Cómo están? Bienvenidos a este presente informativo de las 23 horas aquí en Radio Acogida. El ministro de Hacienda, Jorge Quiroz, proyectó para cuándo se percibirán los primeros efectos del plan laboral presentado el lunes por el presidente José Antonio Kast, iniciativa que busca crear más de 100.000 empleos. Esperamos que se empiece a notar el efecto este último trimestre y con mucha fuerza ya el primer trimestre de 2027, dijo el ministro de Hacienda. A tres meses de finalizar el año, la región del Biobío registra 60 homicidios consumados, uno de los más recientes ocurridos en torno a un hecho que dejó un fallecido con arma de fuego y dos personas heridas de gravedad en Playa Blanca. Pese a que las autoridades locales destacan la baja porcentualidad del delito, no desconocen que la percepción de inseguridad es alta. Desde municipios como Coronel en Plaza del Gobierno, para pasar de la preocupación a tomar medidas que permitan enfrentar estos hechos de violencia. Y con una movilización de carácter indefinido, la Asociación de Trabajadores de Salud Municipal de Puerto Montt, ATRASAM, adhirió al paro nacional convocado por la Confederación Nacional de Funcionarios de la Salud Municipalizada, CONFUSAN, para el 29 y 30 de septiembre. Durante ambas jornadas, funcionarios se desplegarán en los distintos centros de salud de la comuna con el objetivo de informar a los usuarios sobre las principales demandas que el gremio mantiene ante el gobierno y el Ministerio de Salud. En cuanto a noticias a la hora es todo. Muchas gracias por informarse con nosotros. Continúe en sintonía de Entre Líneas.

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La noche avanza y la música cada vez más intensa y las informaciones precisas y oportunas, entre líneas, junto a ti, en la red acogida en esta noche de martes. El gobierno de Brasil bloqueó la operación de al menos 506 sitios con indicio de ofrecer apuestas ilegales en línea tras la prohibición decretada por el presidente Luis Ignacio Lula da Silva el pasado 25 de septiembre. Las autoridades brasileñas pidieron a la plataforma de mensajería Telegram retirar 43 canales y grupos de promoción de apuestas, además de casinos, en medio de las medidas contra las denominadas bets o apuestas en línea. El pasado 25 de septiembre, Lula da Silva firmó una medida que elimina de manera provisional las apuestas deportivas en línea, incluidos los casinos, por la preocupación ante el creciente aumento de las adicciones al juego y el endeudamiento de la población. En ese marco, el Ministerio de Justicia de Brasil investigó la difusión de publicidad en grandes plataformas digitales, entre ellas las compañías estadounidenses Google y Meta. En Google fueron identificados 1.960 anuncios correspondientes a dominios en Brasil, mientras que en Meta fueron documentados

Le acompañamos cada noche de lunes a jueves en Entre Líneas hasta las 24 horas con la mejor música y notas interesantes para finalizar un día. El desempleo no es un problema individual y la forma en que se enfrenta un despido tampoco. Un sondeo aplicado por el área laboral de Grupo Defensa.cl a personas que buscaron asesoría para ejercer sus derechos laborales al quedar sin trabajo estableció que el 78% de trabajadores despedidos era el único o el principal proveedor económico de su familia. De ellos, el 47% era el único proveedor económico del hogar y el 31% aportaba más de la mitad. El despido nunca golpea solo a la persona que pierde su trabajo. Detrás de esa cifra hay hijos, parejas y muchas veces padres mayores que también dependen de ese ingreso. Por eso decimos que el desempleo se vive puertas adentro. Dentro de cada casa, explica Rodrigo Valdivia, socio del área laboral de Grupo Defensa.cl. El estudio científico también indica que al momento del despido un 69% de los trabajadores tenía hijos dependientes y en un 38% de esos casos eran menores de 18 años. Cuando el sujeto que se pierde es el único o el principal ingreso del hogar, no hay margen de maniobra. No es que la familia tenga que ajustarse un poco, es que de un día para otro deja de entrar la plata, con lo que se paga las cuentas más básicas, sostiene Valdivia. Sin su ingreso mensual, el 42% de los encuestados mantuvo el hogar con ahorro o con finiquito y un 23% declaró haberse endeudado para llegar a fin de mes. Solo el 22% pudo apoyarse en el ingreso de su pareja y en un 12% de los casos quienes debieron ayudar fueron los padres u otros familiares, incluso con sus propias pensiones.

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1: Son las 23 horas y 28 minutos.

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Momento de revisar algunas notas aquí, en Entre Líneas, en Acogida. El Ministerio de Hacienda concretó la colocación de dos bonos soberanos de la República de Chile denominados en francos suizos por un monto total de 380 millones, algo así como 458 millones de dólares, en tramos a 5 y 10 años. Se trata de la tercera operación de la República en los mercados internacionales este año y la primera emisión soberana de Chile denominada en francos suizos. La transacción se enmarca en el Plan de Financiamiento 2026 y en la Estrategia de Diversificación de las Fuentes de Financiamiento y de la Base de Inversionistas de la República. El coordinador de Mercado de Capitales del Ministerio de Hacienda, Eugenio Simón, destacó que esta emisión da cumplimiento al plan de financiamiento informado en julio y avanza en la diversificación de la fuente de financiamiento del fisco. La incorporación del franco suizo amplía las alternativas del país para acceder a los mercados internacionales y contribuye a una gestión prudente y responsable de la deuda pública. El ingreso al mercado de franco suizo suma una nueva moneda a la estructura de financiamiento del fisco y da acceso a una fuente adicional de recursos complementarios a los mercados de dólares y euros. Asimismo, establece referencias soberanas a 5 y 10 años en esta moneda que pueden servir de guía para otros emisores chilenos presentes en el mercado.

Le acompañamos musical e informativamente. Somos Entre Líneas esta noche de martes en acogida. En el marco de la quinta reunión de ministros del Acuerdo de Asociación Económica Integral Regional RCP, realizada en Manila, Filipinas, los países miembros acordaron la creación de un grupo de trabajo ad hoc para el proceso de adhesión de Chile, Bangladesh, Hong Kong, China y Sri Lanka al acuerdo. La operación representa un avance significativo en el proceso iniciado por Chile en 2024 con la presentación de su solicitud de adhesión al RCEP y va a permitir avanzar hacia una etapa de evaluación técnica de los requisitos y estándares establecidos por este acuerdo. Añadió que el RCEP permitiría a Chile incorporarse a un espacio de integración económica de alta relevancia geopolítica y estratégica y es una clara señal positiva de la estrategia de diversificación de destinos que ha desarrollado el gobierno de Chile, buscando profundizar el acceso a nuevos mercados que ofrezcan oportunidades con potencial para el sector exportador nacional.

0: Somos Entre Líneas, en la noche de este 29 de septiembre en Red Acogida.
1: Tras un informe técnico de la Defensoría del Contribuyente de DECON sobre la tramitación de la revisión de la actualización fiscalizadora RAF, el Servicio de Impuestos Internos accedió a hacer correcciones y mejoras al proceso administrativo a través de una circular que establece nuevos lineamientos normativos. Las observaciones de la DEDECON respecto a las RAF están basadas principalmente en la exigencia por parte del Servicio de Impuestos Internos de requisitos adicionales a los legales para la admisibilidad de este proceso administrativo, afectando los derechos de los contribuyentes. Entre ellos se encontraban criterios como exigir que el error o vicio fuese atribuible únicamente al Servicio de Impuestos Internos o considerar que la revisión solicitada por el contribuyente no podía implicar una denominada nueva auditoría. Estos criterios, que fueron variando durante el 2025, podían constituir una barrera para que los contribuyentes pudieran acceder fácilmente a este procedimiento de impugnación tributaria. La nueva circular del Servicio de Impuestos Internos establece expresamente que estas circunstancias no pueden utilizarse por sí solas para declarar admisible una solicitud administrativa realizada por un contribuyente. En particular, las nuevas instrucciones señalan que la inadmisibilidad no podrá fundarse en la constatación del error que requiere revisar un número importante de antecedentes, que estos debieron haber sido aportados en etapas anteriores o que el eventual vicio tenga su origen en una actuación del propio contribuyente.

Estamos cerca de la medianoche y cerca de tu corazón, red acogida entre líneas, en esta jornada de martes 29 de septiembre. En un periodo particularmente difícil para migrantes por la actitud discriminatoria que sostienen varios países europeos, la Jornada Mundial de Migrante y del Refugiado, que se celebró el fin de semana, adquirió un valor especial porque fue una oportunidad para insistir en la necesidad de la comprensión, la solidaridad y la integración para ayudarlos, como subrayaron organizaciones internacionales y también el Papa León XIV en su mensaje. Varios países europeos como Italia y Austria, sobre todo, han aplicado medidas restrictivas para el ingreso de migrantes. Incluso la devolución de la gente a sus países de origen últimamente, países como Francia, Noruega y Alemania también aplican mayores restricciones y controles temporales en sus fronteras. Alemania incluso está intentando devolver migrantes a Italia, que es el país que debía controlar si podían quedarse en Europa. Para imitar y limitar este accionar restrictivo, las organizaciones internacionales llaman a la solidaridad. Save the Children, por ejemplo, insistió en la importancia de reforzar las políticas de protección, recepción e inclusión dedicadas a los menores extranjeros, de alguna manera en táctica alusión crítica al reciente decreto del gobierno italiano de la derechista Giorgia Meloni, que limita el número de niños inmigrantes en las escuelas y prohíbe ciertas vestimentas musulmanas. La tutela de los derechos de los menores está antes de las fronteras para quien llega a Italia después de haber vivido violencia y viajes extremadamente difíciles. La recepción y la protección deben ser el primer paso indispensable, según la directora de Save the Children, Daniela Fattarella.

Amigos, estamos llegando a la parte final de Entre Líneas. Te invitamos para estar juntos siempre, de lunes a jueves, en estas horas de quietud, a través de Red Acogida. Buenas noches. Feliz descanso.

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2: 0 horas y 1 minuto.

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Son las 2:14.

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1: Son las 5:02.
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1: Son las 6:02.
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1: Son las 6:03.

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1: Son las 7:03.

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0: Son las 7 y 27 minutos.
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2: Ángela.

0: Hoy día estamos con
1: Arturo en Hermosillo.
0: Arturo. Usted vino aquí donde los médicos, donde los chamanes, a buscar ayuda. ¿La encontró?
1: Sí, la encontré un 100% de aquí con de los chamanes, sí. Todo me hizo bien, todo lo que he estado con ellos.
0: Arturo, ¿usted por qué vino aquí a buscar ayuda? ¿Qué sentía? ¿Qué tenía?
1: No, porque me sentía mal, me sentía muy decaído en cuanto el ánimo, dijo.
0: ¿Vio? ¿Encontró ayuda?
1: Sí, encontré ayuda. Todo perfecto, me hizo bien todo lo que me hicieron.
0: Usted hizo un tratamiento con nosotros para quitar un daño, ¿verdad?
1: Sí.
0: ¿Y ese daño usted lo vio?
1: Sí, lo vi, sí. Todo salió bien.
0: Porque así como dice nuestro programa, que sus ojos vean, ¿verdad?
1: Ya, sí.
0: ¿Y encontró cura,
1: Sí,
0: Arturo?
1: encontré cura, sí. Encontré cura, sí. Así que ahora me siento bien. 100% mejor que como estaba.
0: ¿Cuántos días o cuántos meses le duró su trabajo?
1: Bueno, aproximadamente 3 meses más o menos, pero yo como no podía venir de repente, no venía todas las sesiones y venía saltado las sesiones, pero sí me hizo bien el tratamiento.
0: Usted no venía porque usted estaba con una pega, que usted es conductor, ¿verdad?
1: Sí. Bueno, no venía en la pega porque el conductor no me permitía estar aquí todas las veces que yo se encontraba en la ciudad, pero venía a la sesión siguiente.
0: Exactamente. Vuelvo y le pregunto, ¿usted encontró la sanación, encontró la cura?
1: Sí, la encontré la cura aquí.
0: De 1 al 10, de 1
1: Sí.
0: al 7, ¿usted cuánto?
1: Pues yo le doy un 10 prácticamente. Un 10.
0: Amén, así
1: Sí,
0: sea.
1: gracias.
0: ¿Usted actualmente cómo se siente?
1: Ahora bien, ahora me siento bien.
0: ¿Qué le diría a los radioescuchas, Arturo?
1: No, que vengan al cauce de los chamanes y aquí ellos van a encontrarse, si se sienten mal, van a encontrar su mejoría.
0: Amén. Arturo, gracias por su testimonio de vida.
1: Ya, muchas gracias, David. Que estén bien. Gracias.
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0: todos los días llegando a esta radioemisora que nos haber abierto las puertas hoy miércoles 30, último miércoles de este mes de septiembre que se nos fue, ayudando, fortaleciendo el día a día de cuánta personita que los necesita. Felices y contentos hoy acá desde Puerto Aysén. Muchas personas estaban esperando la visita como tantos años en Puerto Aysén, donde hacemos años que atender, por eso ser muchos testimonios de agradecimiento. Ahí estar nosotros. Si usted quiere llamar, si de pronto querer una hora, 941-03-9660. Y si sonar ocupado, 981-86-6528. Agradecer a todos mis amigos que nos visitaron ayer en Coyhaique, a mis amigos que nos dieron esa oportunidad de lunes y martes de mostrar que no haber nada imposible, hay que tener fe y creer en Dios. Hoy estamos acá, Puerto Aysén, otro chamán está en Arica atendiendo consulta personal y privada miércoles 30 de este mes de septiembre. Vamos a ver que usted saber que no haber nada imposible si tiene fe y creer en Dios, pero también recordar que a veces existir más la maldad que la propia caridad y personas malintencionadas que utilizar hasta las oscuridad de la noche para meterse en lugares santos y dañar la vida de otras personas. Muchas personas decir que la bruja no existe, pero que las hay, dicen por ahí. No venir a creer en nosotros, venir a ofrecer una ayuda. El que quiere recibirla, recibir, el que no, no. Pero ahí estamos para ayudarlos. Marcar 981-86-6528 y si sonar ocupado 941-03-9660. Abrazos en distancia y que Dios Manitú me los llenar de muchas bendiciones.
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2: Son las 8 de la mañana.
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2: Son las 8:02.

0: Suena Mixer Son, DJ Fede Haas.
1: Son las 8:21.

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1: Son las 8:31.
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0: Son las 8:54.
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0: Nos separamos algunos minutos y ya regresamos.
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2: Son las 9 de la mañana.
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2: Son las 9 y 4 minutos.
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0: Hola, hola, tengan ustedes muy buenos días. 9 de la mañana con 13 minutos. 9 con 13. Esta es tu mañana, la mañana acogida a través del dial 92.1 y www.radioacogida.cl. Ay, qué hermosa canción. No, no, a ver, le vamos a dar la bienvenida rápidamente porque esta canción yo la quiero escuchar.
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0: Qué buena canción. Y en una de las voces, para mí, de estos jóvenes artistas chilenos, para mí, una de las mejores voces en hombres, ¿ya? En Chile, en este minuto. Para mí. Yo sé que para muchos es así, ¿ah? 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

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Y Punto Creativo Frutillar, que se nos va, sí, bueno, pero va a estar el viernes, va a estar con nosotros, ¿eh? 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Oye, póngale atención a esta canción. Sí, pues póngale atención, y principalmente la voz, ¿da? Principalmente la voz. Aunque no pueda verte, Luis Pedraza, el Toco Toco.

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2: Son las 9:30.
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4: Como es habitual, ya a esta hora, cuando son las 9:00 a.m, ya con 32 minutos, comenzamos a revisar el informe del tiempo para los próximos 3 días. Mañana jueves. Sí, pues mañana jueves, 1 de octubre. Se nos va septiembre, ¿eh? Se nos va con lluvia. Para mañana, 1 de octubre, tendremos, según el pronóstico, una mínima de 9 y una máxima de 17 grados. Lluvias para mañana y vientos que van a bordear los 55 kilómetros por hora. Mire, se prevé que mañana va a llover durante la tarde-noche, ¿ya? Y durante el día va a estar nublado durante el día. Mañana. Jueves 1 de octubre. Para el viernes 2 de octubre, el pronóstico indica que tendremos una mínima de 7 y una máxima de 14 grados y vientos que podrían bordear los 55 kilómetros por hora. Para el viernes se prevén lluvias durante el día, ¿ya? Para el día sábado también se prevén lluvias durante todo el día, con una mínima de 7 y una máxima de 11 grados y vientos que podrían bordear los 45 kilómetros por hora. Para el día domingo también se prevén lluvias, ¿ya? Y ahí estará la temperatura entre los 7 y 14 grados. Para el día de hoy, nublado y lluvias prácticamente todo el día. Con una máxima pronosticada para hoy de 13 grados y vientos que van a bordear los 50 kilómetros por hora. El termómetro marca 10 grados a esta hora y la sensación térmica 6 grados.
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0: Pausa comercial en la mañana de acogida. Ya volvemos.
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2: Son las 10 de la mañana.
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Después de ti nos cantaba Diego Torres a esta hora de la mañana, cuando son las 10:06, 10:06. No sé si me levanté un poco sordo, pero ya, no sé, me lavo las orejas por si acaso, ¿eh? No, ya, y no soy de crear, ¿cuánto se llama? Puede alguien estar tomando desayuno, mejor no digo nada más. Pero eso, me lavo las orejitas por si acaso, ¿eh? Pero no sé, como que estoy escuchándome medio raro, ¿ya? Ahí vamos a tratar de destapar de alguna forma. Las 10 de la mañana con 7 minutos. Oye, gracias por estar ahí presente en esta mañana un poco helada. Oye, en el otoño no se quiere ir, po. Es como la tónica que se ha dado durante los últimos años, ¿eh? ¿No es cierto? En que el otoño se ha quedado en el mes de septiembre y difícil que se vaya, pues, y llega octubre y hemos seguido, porque yo me acuerdo que antes uno podía ir al lago y bañarse en septiembre sin ningún problema. Yo recuerdo haberme metido al agua incluso hasta en agosto, ¿ya? Hasta en agosto. Eso hace ya hartos años atrás. Y de un tiempo a esta parte, no sé, bueno, los años también pasan sobre el cuerpo de uno, pues sí, ya eso también. Entonces tiene menos resistencia y todo, pero no, sí, en el último, los últimos años, el agua del lago Llanquihue ha tenido una baja de temperatura considerable, ya, porque incluso uno en diciembre, enero, encuentra el agua helada, o soy yo nomás, por viejo, digo yo, ¿ah? No tengo problema en reconocer de que ya uno, ya, el cuerpo no es lo mismo. Me he dado cuenta, ¿no es cierto?, en el tramo que hago de nado, que he hecho de nado en el último tiempo. Ya no es como antes. Antes me gustaba nadar y nadaba y nadaba y nadaba, ¿ya? Y no había cansancio. No había cansancio. Es que en el agua, cuando tú sabes nadar, cuando tú aprendes a nadar, o sea, hacer tramos largos, y aprendes a hacerlo, no te cansas, ¿ya? No hay cansancio, porque sabes hacerlo. Bueno, eso hacíamos. Y eso ha sido siempre, pues, en el caso mío. Yo no voy a la playa a chapalear a la orilla, nunca lo he hecho. Hasta me dijeron que yo era aburrido. Tramos largos y aprendes a hacerlo, no te cansas, pues, ya no hay cansancio, porque sabes hacerlo. Bueno, eso hacíamos. Y eso ha sido siempre, pues, en el caso

Claro, pero nunca corriendo el riesgo a tener algún problema. Y lo otro es cuando que igual, pues, cuando tú conoces tu cuerpo y conoces el lugar donde siempre vas a nadar o siempre nadas, que es el lago Llanquihue, ya, porque lo he hecho en varios lugares acá en la cuenca del lago Llanquihue. He tenido la grata o el grato momento de poder nadar en el lago Llanquihue en distintos lugares, ya. Hace rato que no lo hago en otro lugar que no sea Octaipo, principalmente Centinela en los últimos años. Y es rico, o sea, ya no es como a mí nunca me gustó el mar, ya. Las veces que fui al mar o que he ido al mar, igual me pego mi nadada, pero no es lo mismo, no sé, porque el agua es más pesada. Y pero igual no me gusta. Y así que no le tengo envidia a nadie que diga yo voy al mar. No, nada. Prefiero mi lago. He nadado en ríos también, ¿ya? Por supuesto, donde se puede. Pero es igual riesgoso, muy, pero muy riesgoso. Una, porque el río es, te puede sorprender, ya, es traicionero. El río es traicionero. Por encima el río te puede mostrar una cara, pero unos par de centímetros más abajo te muestra la otra. Y ahí te puedes complicar. Así que a tener cuidado con los ríos. Por más quieto que tú lo veas, por encima, cuidado por debajo. Cuidado. Las 10 de la mañana con 12 minutos. Sigamos con la música. Ahora entendí. Sí, de todas maneras. Carolina Soto.

10 de la mañana con 23 minutos, 10 con 23. Esta es su mañana, pues, la mañana acogida a través del dial 92.1 y www.radioacogida.cl. Vamos con otro tema, ¿sí? Vamos con otro tema. Esto es Amo. Así se llama la canción. Amo. Axel Fernando.

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Alejandro Fernández, Cielo Acuarela. Oye, hermoso tema también, ¿eh? Hermoso tema. Oye, me llamó la atención el siguiente titular. Más de 3.000 personas fueron tamizadas. ¿Había escuchado usted esa palabra antes? Yo, primera vez. Mire, por eso digo que a mí no me molesta decir que soy ignorante o que me digan ignorante, porque la verdad que quién no debería. Ahora sí, claro, si te lo dicen de forma despectiva, grosera, claro, puede molestar, pero a mí la verdad que como me lo digan no me molesta, porque siempre vamos a ser ignorantes en algo, siempre, toda la vida. Así que, amigo mío, amiga mía, cuando le digan usted es una ignorante o un ignorante, sí, soy ignorante. Siempre lo reconozco. Uno siempre tiene que reconocerse ignorante. Para mí, tamizadas o tamizados, la ignorancia misma. Pero como uno tiene respaldo para poder entender qué es lo que significa. Pero primero vamos a leer un poquito esta información, ¿eh? Con la presentación de sus principales resultados y el reconocimiento al trabajo realizado por los equipos involucrados, se realizó el hito de cierre de la tercera etapa del programa PREVEC. La jornada reunió a representantes del Servicio de Salud Osorno, Hospital Base San José de Osorno y Gobierno Regional de Los Lagos, junto a profesionales que participaron en la implementación de la estrategia. Durante la actividad se dieron a conocer los principales avances e impacto del programa, además de revelar el valor de la prevención a través de la experiencia de uno de sus beneficios. Esta tercera etapa de PREVEC contó con un financiamiento de 300 millones del Gobierno Regional de Los Lagos y aprobados por el Consejo Regional de Los Lagos, orientado a fortalecer las capacidades instaladas en el Hospital Base San José de Osorno y en la red asistencial, contribuyendo a la sostenibilidad de las acciones de prevención y diagnóstico precoz del cáncer colorrectal. Volvamos al tamizado o a la tamizada. ¿Qué relaciona usted o qué cree usted o a qué relaciona esta palabra? ¿Tamizado o tamizada? Creo que hay un algo que se come que se llama algo parecido. O no, me estoy imaginando, haciendo imaginación más allá de lo. Creo que en la construcción también hay algo parecido, ¿ya? Si no me juega mala pasada mi imaginación. Bueno, si alguien me puede echar una mano al respecto, pero ya la información, ¿no es cierto?, decía que más de 3.000 personas fueron tamizadas en la provincia de Osorno mediante esta tercera etapa del programa PREVEC, dedicado a la prevención del cáncer colorrectal. ¿Qué significa tamizadas o tamizados? ¿Ya? El tamizaje es la aplicación de pruebas o exámenes médicos rápidos a personas que no presentan síntomas, que son asintomáticos. Su objetivo principal es detectar una enfermedad o condición de salud en una etapa muy precoz para iniciar un tratamiento oportuno y salvar vidas, pues. Mire, eso es tamizadas o el tamizaje. Realizar pruebas o exámenes médicos rápidos y, por supuesto, aquella persona que no tiene nada, pero puede haber algo que a lo mejor de otra manera no se puede palpar, no se siente, pero a través del tamizaje se puede detectar.
y hacer, por supuesto, hacer una ¿cuánto se llama? Un examen precoz para que se pueda detectar. Principalmente en esta oportunidad se trató el cáncer colorrectal. Ya. ¿Usted ha sido tamizada o tamizado? Bueno, si no, podría pedirlo, ¿eh? Debería a lo mejor pedir un examen precoz. Ya. Oiga, las 10 de la mañana con 47 minutos. Vamos a un tema musical y el regreso. Vamos a. A ver si hacemos un comentario por lo que me están comentando ahí. Vamos. Vamos a la música. Esto es Aprendiz de Alejandro Sanz.

10 de la mañana con 52 minutos, Alejandro Sanz, aprendiz. Lo aprendí de ti, pues. Sí. Si hay cosas buenas que se aprenden de la de otra persona, del que usted tiene a su lado, del amigo, del familiar, del vecino. Sí, pues. Las cosas buenas, no todas, pero ya la que usted le sirva. Yo diría que sí, de las buenas, de las que usted le sirva, usted las puede tomar y a lo mejor hacerle alguna adaptación para su vida, ¿ya? Para su vida, porque sirve. También las cosas que no son muy buenas, que son malas directamente, también dejan una enseñanza, ¿ya? Dejan una enseñanza. Ayer estaba viendo un video al respecto. De una persona que llegó a ser rico, no rico de sino que rico de lucas, ¿ya? Y claro, se quedó con esa idea que él tenía de niño, de adolescente, de él ayudaba a todo el mundo, ¿ya? Ayudaba a todo el mundo. Y levantaba o trataba de levantar a todo el mundo. Pero eso en algún momento le jugó una mala pasada, po. ¿Ya? Y había otro personaje al lado de él, que incluso era su empleado. Y el empleado lo miraba y de repente le decía cosas como que, pucha jefe, ya estamos de nuevo otra vez en lo mismo. Porque el jefe estaba desanimado porque no pudo ayudar a tal persona, o tal persona no quiso recibir la ayuda, o no sé, pero está desanimado. Y finalmente su empleador le dice, bueno, lamentablemente usted nunca pone límites, nunca pone límites. Entonces, claro, para todo hay que tener límites. Hay que tener límites. Y eso cuesta de repente, po. ¿Ah? Cuesta. Y hay cosas que a lo mejor, cosas, como digo, cosas malas que nos pueden ayudar, po. Ya, cosas que nos hacen sentir mal, que no sé, ¿ya? Que sí nos pueden ayudar, pero para mejorar nosotros mismos. ¿Ya? Uno mismo. Ver. Como veía esto, ponerle límites a lo que estamos haciendo, porque sin límites nos está haciendo mal, ¿ya? Nos está haciendo mal. Y bueno, hay que tomarlo, hay que tomar esos consejos, hay que tomar eso, porque para poder vivir lo mejor que se pueda, pues, ¿ya? Lo mejor que se pueda. Más cuando ya van pasando los años. Y se requiere también más tranquilidad. Se requiere más tranquilidad. Es por eso que hay que un momento hay que llegar y sacudirse y quedarse con lo bueno. Y como digo, lo malo, no tomarlo así, ya, y cargarlo. Pero sí, a lo mejor decía, mira, esto lo voy a tomar para mejorar. Ya, para mi bien, ¿ya? No lo voy a volver a hacer nunca más. O si lo vuelvo a hacer, lo voy a hacer diferente, lo voy a hacer de otra manera. O voy a meditar primero, ¿ya? Pero la vida, como no sé si la vida es así como alguien dijo o como alguien dice. Creo que también nosotros tenemos que colaborar para que la vida que vivamos sea un poquito más llevadera, pues. Poquito más llevadera, un poquito mejor, pues. Las 10 de la mañana con 56 minutos, esto es Viajar Contigo, Alex Ubagos.

0: En la mañana de acogida, hacemos una pausa y ya regresamos.
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2: Son las 11 de la mañana.
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Quisiera ser, nos cantaba ahí ya, las 11 de la mañana con 5 minutos, 11 con 5. Oye, ¿cuánto se llama? Hermosilla está como para un programa de canto, ¿ah? Porque está cantando, pero de lo mejor, ¿ah? No, está, pero todo un cantor. Sí, está, pero cantando. De lo lindo está cantando Hermosilla. Las revelaciones de Hermosillo, pagos en efectivo por gestiones en gobierno de Piñera y el vínculo con Zalianznik. ¿Le suena el apellido? Es un apellido. Zalianznik. Zalianznik, bueno, hoy día es el embajador de este gobierno en Israel. ¿Ya? Una serie de revelaciones hizo el abogado Luis Hermosilla, formalizado por el caso Audios, en su quinta declaración ante la fiscalía, ocasión en que habría revelado que recibió pagos en efectivo por gestiones judiciales por iniciativa del expresidente Sebastián Piñera, que en paz descanse. ¿Ya? Sí, con respeto, por favor, para que nadie vaya, ¿ya? Con respeto. De acuerdo a un reportaje de Canal 13, Hermosilla declaró que él y el panelista Samuel Donoso recibían pagos mensuales mandatados por Piñera y que eran entregados en efectivo por miembros del segundo piso de La Moneda, pues. Fue una iniciativa dice Hermosilla, ¿eh? Fue una iniciativa del presidente hacernos estos pagos por las gestiones judiciales que estábamos haciendo. No hubo negociación con él, ni contrato suscrito con el presidente, ni perdón, ni con nadie. No emití boletas por estos montos recibidos y desconozco completamente su origen. O sea, no sabía si salía del bolsillo del presidente, del bolsillo de... No, no, no. Según Hermosilla. O de Chadwick, ¿eh? Aunque aseguró de que nunca conversó directamente con el exmandatario y que fue el exministro Andrés Chadwick quien le informó sobre pagos que nos harían llegar o que nos haría llegar por sus servicios jurídicos. Se trataba, dijo, de 100 UFs mensuales a cada uno, mensuales, no es que fue un solo pago, ya, no, no, mensuales, 100 UF. ¿Cuántos son 100 UFs? En 10, en 10 nomás, son, ¿cuánto? Hoy día, ¿cómo está la UF? O en ese entonces ya, pongámosle que ahí estaba en 30, pongámosle. O sea, 300 lucas en 10, en 100 son 3 millones. Si no estoy mal o si sí estoy mal. Porque 300, 600, claro, 900, ¿sí? 3 millones. 3 millones mensuales a cada uno. Recibían ahí extra, extra. Porque a ellos le pagaban el trabajo de como abogado. Como abogado contratado les pagaban. Bueno, según dijo el abogado investigado por irregularidades en nombramientos judiciales, los pagos tenían relación con causas vinculadas al estallido social y el COVID-19 en que estaban involucradas altas autoridades. Los pagos detalló, se hacían en efectivo de manera trimestral desde ya 2020 hasta mediados del 2022. Chuta, que entró Luca, ¿eh? Estos, acotó, eran entregados por Andrés Sotomayor, ex asesor del segundo piso de Piñera en temas jurídicos y constitucionales, o a veces por Benjamín Salas Cantor. Cantor es con K de kilo, por si acaso, no es que él era cantor, no, no, no. Ex

recibía el dinero y me entregaba mi parte, quien también me los entregaba en dinero en efectivo. Estos dineros nunca se pagaron con transferencia bancaria o depósito. Según recuerdo, estos pagos se acumulaban y se pagaban de manera trimestral. Y estos montos me los entregaba Benjamín Salas Cantor, y cuando Benjamín se fue del gobierno nos lo entregaba luego Andrés Sotomayor, sostuvo Hermosilla. Oye, estamos hablando de cifras, pero cifras, o sea, bastante ya. Aquí es donde uno dice, oye, yo ahí entiendo a los que dicen, oye, la política es que es cochina. Claro. Y ahí también yo digo, no, la política no es cochina. Los cochinos son los políticos. ¿Ya? Sí, po. Oye, pero si esto de las lucas por debajo, así en billetitos, ya en moneda, sin que pase por una transferencia, para que no, ya todo el tema. Ahora, de repente yo digo, no sé si ignoran, son tontitos o se hacen los tontitos, porque finalmente esas lucas, porque no son pocas, esas lucas las integran a una cuenta, ¿ya? Las depositan a una cuenta después, ¿ya? Porque Hermosilla me imagino que las depositó en alguna cuenta, no sé si de él, de su señora, de sus hijos, de un familiar, de un amigo, pero en alguna cuenta tuvo que haber llegado esas lucas, en alguna cuenta. Entonces, hoy día el sistema está tan abierto, tan cruzado, que ya el juzgado, ya el tribunal mete ahí, necesito esta información y aparece todo. Bueno, ya, pero bueno, esto de que, para cerrar a lo mejor el comentario, esto de que se mueven lucas así, de esta manera, oye, se da allá arriba y también se da acá abajo, pues. Sí, pues, ya, en todos lados, para beneficiar, ¿no es cierto?, a un particular, a una empresa, en normalmente en estas licitaciones, pues, en estas licitaciones. ¿Por qué siempre la misma empresa, licita? Llegó cierta administración y comenzó a aparecer una empresa que es la que se gana todas las licitaciones. Llegó la otra administración y ya llega otra empresa a ganarse todas las licitaciones. O sea, algo hay. Pero bueno. El tema es que, claro, para poder hacer algo, hacer una denuncia, hay que tener un respaldo. Pero como le dije a más de una vez a alguien, sí, los funcionarios públicos, y aquí estoy hablando de públicos de arriba abajo, no específicamente de un sector público, de arriba abajo, no todos, eso sí. No generalizamos, no todos, porque hay muchos funcionarios que hacen la pega bien, transparente, pero son los que tienen problemas con las administraciones, porque no siguen el juego, porque no se meten en chanchullos, como alguien diría por ahí. Esos funcionarios, lamentablemente, no los pasan bien, son perseguidos, normalmente. Pero hay profesionales que se han profesionalizados para hacer chanchullo en los servicios públicos. Vamos a la música. Y sigamos disfrutando en esta su mañana, la mañana acogida. Perdóname, Luis Miguel.

0: 11 de la mañana con 22 minutos. 11 con 22. Quiero conversar algo con ustedes y que tiene relación con nuestra comunidad, principalmente acá en la zona urbana, ¿ya? Hoy día llegó al sector alto, ¿no es cierto? Llegaron 237 familias, o sea, se construyeron 237 casas, la Villa Esperanza. ¿Habrá alguien sintonizando allí en la Villa Esperanza la radio? Pucha, si es así, hagan un comentario a través del WhatsApp de la radio. Es del WhatsApp, no la página, el WhatsApp. Más 569-67-52-1729. Más 569-67-52-1729. O si tiene mi contacto, hágame el comentario a mi contacto nomás, a mi WhatsApp, ¿ya? Sería bueno saber si hay alguien en sintonía allí en la nueva Villa Esperanza, pues. Un saludito para todas esas familias. 237 casas, 237 personas recibieron su llave. A ver, 237. Mire, ¿qué promedio podríamos poner ahí? ¿Dos o tres personas por casa? Yo creo que sí, ¿eh? Dos o tres personas. Mire, si son tres por casa, serían 237, serían 460, 474, más 300 serían 700 y tanto, 800 personas, más o menos, promedio, 800, dejémoslo en 800, ¿ya? Y a lo mejor me dice, no, está exagerando. Ya, dejémoslo en 750, ya. En 750 de promedio ahí en la Villa Esperanza. Otro tanto es en la Villa Alto Octaype. Ya, bueno, en las dos, porque ahí hay dos poblaciones, pues, distintas. Entonces, yo no sé cómo. Las dos se llaman Villa Alto Octaype, ¿no es cierto? Esas son las primeras que llegaron ahí. Póngale más o menos lo mismo, po. Sí, ya estamos ahí igual. Entonces, estamos hablando de que en el sector alto hoy día tenemos alrededor de entre 1.500 y 2.000 personas en la zona alta, en Octay Alto, ¿ya? En Octay Alto. En el verano me imagino que eso también... Ese porcentaje sube porque llega gente a pasear, a veranear, ya, y que más de algún familiar, ¿no es cierto?, los tiene en su casa durante la temporada de vacaciones, en el verano principalmente, como pasa, por ejemplo, en las cascadas. 1.500, 2.000 personas. He visto harto comentario al respecto y quiero comentarlo y quiero que usted ponga mucha atención. He visto mucho comentario ya de la gente, ya de las personas de la comunidad de Octay Alto, por tema de tener un recorrido, tener movilización desde la villa hacia el centro de Octay, hacia la plaza, terminal de buses. No podemos, porque esto es, por ahora es una, ¿cómo le podríamos denominar? Un rumor, podría ser, pero que si lo comento este rumor, es porque puede que se logre, ojalá, se logre un recorrido desde la villa, desde Octay Alto hacia la zona urbana. ¿Ya? ¿Les parece bien? Ahora, el recorrido puede ser un recorrido en la mañana, pensando, ¿no es cierto?, en todos aquellos que viajan o que bajan, ¿no es cierto?, hasta la zona urbana para viajar, no sé, pues a Frutillar e incluso gente a Puerto Montt. ¿Ya? O tiene que bajar, ¿no es cierto?, al hospital, por ejemplo. Estoy poniendo ejemplo, que puede ser también por otra cosa. que tiene que bajar temprano a Octay, ¿ya? Y que necesita, ¿no es cierto?, a lo mejor un recorrido, necesita trasladarse y no bajar de a pie. Principalmente aquellos que no conducen, que no tienen vehículo, o que sí tienen vehículo a lo mejor en la casa, pero se lo lleva la persona que trabaja, y los que quedan en la casa quedan a patitas, ¿ya? Y que ni siquiera tienen una bicicleta. Entonces, sería bueno que se pudiera concretar, ¿no es cierto?, un recorrido en la mañana de Villa de Alto Octay hacia el centro de Octay, pues, ya sea la plaza o que si es un minibús, un furgón o no sé, pueda llegar también al, ¿por qué no?, al, si no al estacionamiento de los taxis, por lo menos al estacionamiento ahí afuera del, del terminal de buses o al interior. Vamos a seguir este rumor, ¿eh? Lo vamos a seguir, a ver si ¿no es cierto?, se pueda llegar a lograr eso, ¿ya? Así que bien, por quién o quiénes, ¿no es cierto?, quieren proponer esto. Lo encuentro pero fantástico. Así que yo creo que para la gente de Alto Octay va a ser una buena propuesta, y es de esperar que también, ¿no es cierto?, la familia, la gente de ese lugar puedan después ocupar esto, ¿ya? Porque ha pasado en otros lugares, no acá en Octay, pero ha pasado en otros lugares que se ha hecho, que se ha logrado eso, pero después el empresario ha retirado su vehículo porque no le da, o sea, como todo empresario, por lo menos que se pueda cubrir los gastos, en este caso combustible, todo eso, hay que pensar en que hay que cambiarle los neumáticos, hay que pensar de que hay que hacerle mantención, hay que pensar de que hay que pagarle al conductor, o sea, por lo menos que cubra los gastos, ¿no es cierto?, el recorrido. Y como le digo, conozco casos ya en que el empresario finalmente ha dejado de hacer el recorrido porque no hay, el presupuesto no da, porque la gente de primero, claro, pero después eso significa, si hay menos gente, significa también que hay que subir la tarifa para que se pueda, ya, y después la gente empieza a reclamar, claro, ahora está cobrando más caro, sí, pero ¿por qué tuvo que subir la tarifa? Primero tenemos que preguntarnos eso, ¿por qué el empresario subió la tarifa? Ahora, hay subidas de tarifa claro, que yo estoy de acuerdo que hay que por lo menos hacer un comentario, por lo menos, ¿no? Pero creo que acá, ¿no es cierto?, es indispensable ese recorrido, y que la gente de Alto Octay lo va a tomar y va a hacerse cargo de eso.
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2: Son las 11:30.
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0: Las 11 de la mañana con 34 minutos. Eres casi el hombre perfecto. No, pero si no hay hombre perfecto, para nada. Ana Sirre.

Ay, no, bueno, somos hombre perfecto, ¿eh? Me lo dicen, ¿eh? Me lo dicen, que soy el hombre casi perfecto. Sí, pues, no tengo, ya no tengo pelo, el caracho que ¿qué vamos a hacer? Pues lo que hay. De repente la guagua, ya, de repente, sí, pues, ya, de repente, de repente. Pero eso, entre otras cosas, hartos defectos. Si uno comenzara a mirarse ahí al espejo, chuta, diría yo, la verdad que cuando me miro al espejo, me diría, oye, yo no me enamoraría nunca de ti, le digo yo, al del espejo, sí, no, con ese caracho. 11 de la mañana con 39 minutos, 11 con 39. Oye, oiga. Sí, uno tiene que reírse un poco. Yo no tengo problema en reírme de mí mismo o que como por ahí, con los comentarios ahí en mi publicación, ya, me dio risa, me dio risa. Hay un comentario que me dio mucha risa. Considero que es una amiga, por eso me hizo ese comentario. Considero que es una amiga, po. ¿Dónde que está esto? ¿Dónde que está esto? A ver, ¿dónde que está? Acá. Ya. Bueno, pongo el antes. Cuando en mi muro puse el antes y el después. Con la guitarra, yo ahí tengo. Bueno, es aquí en el campo. En el campo en aquel entonces. Me gustaba salir ahí a la pampa, al cerrito que había ahí en la casa detrás y tocar y cantar ahí, pues. Me gustaba eso, me gustaba hacerlo. Y bueno, por ahí dice, chu, dice que inmenso cambio, me dice. Había pelo, dice otro por ahí, ¿ah? Chasca ochentera, me dice. Claro, en ese tiempo se. ¿Ya? Dino, me dice Salo Reyes. ya, este comentario es. Pucha, que era bonito, no sé si era bonito, pero una por otra, ahora es feo y famoso. Ay, ay, ay. Ya, y la Claudia Maldonado. Ay, mocosa, no más así. Dice, se parece a Salo Reyes en la primera foto. Claro, con la guitarra. Dice, en la segunda a Salo Reyes después de la bomba atómica. Ay, ay, ay. Bueno, no, me río, me río, me río. Me río con los comentarios de mi amigo, ¿eh? Que no lo hacen en mala, pues yo ya los conozco ya y siempre tirando la talla, siempre tirando la talla. Pero bien, pues. Por ahí, bueno, siempre me han dicho a mí, ya, y me lo dijeron muchas veces, ¿no? Tú te prestas para que te hagan pebre en el. La verdad que a mí no tengo problema. Ahora, claro, o sea, más de alguien, ya. Por ahí incluso se aprovecharon de una publicación mía de hace un tiempo atrás, cuando incluso hicieron ¿cómo que hicieron una publicación? Que yo lo vi por pantallazo nomás, yo no, esa publicación yo no la vi, no la pude ver nunca, no sé si me bloquearon, no sé qué pasó, ¿ya? Ni la otra persona involucrada tampoco, no lo pudo ver, no sé si nos bloquearon, no sé qué pasó, pero no pudimos ver esa publicación. Y por pantallazo de amigos que, mira, hicieron esto, ya, ya, ya. Ah, la verdad que me daba lo mismo, ¿eh? Es mi vida, ¿ok? Es mi vida, pues. Es mi vida. De repente me sorprende, como creo que un día comentamos un poquito esto, ya, pero me sorprende que. Pero, y este es otro mal chileno. Yo considero que tenemos muchos males en Chile, ¿ya? Y principalmente en lo que tiene que ver con dañar la vida o dañar a otra persona y así, pero ya directamente lo único que hacen es, porque son cobardes, no, ya no muestran la cara, no lo hacen con su nombre, siempre escondidos detrás, ¿no es cierto?,
nombre que no, que nadie conoce. Hoy día está tan permitido, ¿no es cierto? Yo, a mí me molesta un poco Facebook. Me gusta Facebook más que los otros, las redes, más que las otras redes sociales. Y, pero Facebook de repente, no sé, bloquea cosas que no tienen, no tienen ninguna agresión y todo eso, pero permite que existan las funas, por ejemplo. Las funas a una persona con un perfil que nadie conoce, que nadie ubica. Se sabe que a lo mejor es de la, de, en este caso, por ejemplo, ya no es de acá, pues es de la comuna. Pero ¿quién es? De repente hay una idea de quién puede ser. Entonces, bueno, por ahí me habían dicho, ¿por qué no haces la denuncia? Y la PDI logra, va a lograr en algún momento encontrar, ¿no es cierto? Sí, pero un gasto de tiempo, un tiempo que a lo mejor uno lo puede usar mejor en cosas personales, ¿ya? Para uno mismo. Y por eso digo, o sea, Facebook, lamentablemente, ahí, ¿cierto? Siempre me molesta eso de Facebook, que elimina o bloquea, ¿no es cierto?, ciertas cosas, ¿ya? Lo que comentábamos ayer o anteayer, cuando yo les decía que Facebook está ocultando ciertos comentarios, ¿ya? Pero que no tiene más allá de un comentario de una persona de comunidad, y que se está dirigiendo de buena manera, reclamando, por supuesto, pero de buena manera, hacia los políticos o hacia el gobierno. Y Facebook los está bloqueando. O sea, digo, oye, por favor. De repente uno, como uno, ¿cuánto es uno, yo a través de Facebook, por ejemplo, tengo conexión con muchas páginas. Páginas informativas principalmente, ¿ya? De música, de alguna otra cosa que tiene relación con lo que yo, con lo que a mí me gusta y lo que hago. Y ahí uno ve de repente unos videos, o sea, que tienen una connotación sexual así, pero ya. Y recordar que Facebook lo puede ver niños, ¿ya? Que el papá, ¿no es cierto?, le pasa el celular y el niño se puede meter al Facebook del papá o de la mamá y poder encontrarse con estos videos, niños. Entonces, oye, y Facebook se preocupa de comentarios que realmente son comentarios, reclamos, como digo, que van dirigidos, claro, a los políticos o al gobierno. De eso está preocupado Facebook hoy día. Bueno, hay que comentar de que Facebook es quien lo maneja. Bueno, sin más comentarios. 11 de la mañana con 46 minutos. Sigamos disfrutando de la música. Sí, sigamos disfrutando de la música mejor. Y esto es Tu Peor Error. No sé quién la canta, pero así se llama la canción.

No hay nadie como tú. Región de Los Lagos promedió un accidente de trayecto en bicicleta por semana en los 4 primeros meses del año. ¿Eh? Oye, bueno, este es una estadística que ha bajado en el último tiempo. Ya ha bajado. Una porque hoy día en muchas ciudades hay vías para bicicleta, ¿eh? Ciclovías. Entonces ya no anda por no sé, por la vía de vehículos el ciclista. Ahora también hay que decirlo, pues, ya que los ciclistas lamentablemente de repente arriesgan sus vidas. Un accidente porque incurren, ¿no es cierto?, en hacer cosas medias complicadas, pues, ¿ya? Y que lamentablemente en bicicleta un toponcito y te desequilibra y te va en bicicleta, ¿ya? Igual que en moto, un topón y te fuiste. Entonces el llamado, ¿no es cierto?, a los ciclistas es a tomar las precauciones en la vía, ir en el lugar que corresponde, no al medio de la calle, ir en su lado derecho, sobre la línea blanca, o si hay espacio, ¿no es cierto?, de la línea blanca hacia afuera, si hay espacio, hay una pequeña berma, usarla, siempre estar atento con su casco, con su chaleco reflectante, que la bicicleta tenga una luz, esta luz es roja, o simplemente el ¿cuánto se llama? El reflector. Hay unos reflectores que cuando el vehículo, ¿no es cierto?, de noche, hablando de noche, ya enfoca al ciclista, la luz como que se enciende, como que ya, pero es por el reflejo, ¿no es cierto?, de la misma luz del vehículo que viene por detrás. Entonces, esas precauciones, cuando uno se encuentra de repente, porque a mí me ha pasado, ¿ya? A mí me ha pasado, de repente te das cuenta de que a pocos metros va un ciclista, chuta, y tenés que frenar, o si no viene ningún vehículo de frente, tratar de salirte, ¿no es cierto?, un poco hacia el centro, irte hacia el centro para poderlo pasar y no pasarlo a ni siquiera con el viento, porque hasta eso puede desequilibrar un ciclista, ¿ya? Nunca el ciclista debe tratar de, a lo mejor, detenerse para dejar pasar el vehículo, ¿ya? Porque igual es un riesgo, ¿ya? Porque tú te detienes, el ciclista se puede detener, y si el auto viene muy cerca, puede frenar, pero si viene muy fuerte, el frenado a lo mejor no va a alcanzar a impedir a que pueda de repente toparlo. Entonces, igual, el ciclista no debe detenerse para dejar pasar un vehículo, debe seguir su marcha tal cual, por supuesto, por su ladito ahí, sobre la raya blanca, o si hay berma, como digo, ¿no es cierto?, por su berma. No es que deje de preocuparse por el vehículo que venga detrás, sino que seguir su marcha, preocuparse más de su marcha que del vehículo. Porque se supone que si va con todas las de la ley, con su chaleco reflectante, con el foquito en la bicicleta atrás y todo eso, y no debería, no, el conductor debería haberlo visto muchos metros antes. Entonces, ya, a tomar esas precauciones. Si va a andar de noche con en bicicleta, por favor, usen chaleco reflector, por lo menos. Hay unos que no son chalecos, sino que solo son como son cintas que se cruzan, ¿no es cierto?, y se ponen en el cuerpo, encima de la ropa, que son lo menos invasivo, ¿ah? Porque a algunos a lo mejor no les gusta andar con estos chalecos que hay, pero hay unas cintas que son cruzadas y que se pueden poner sobre la ropa sin ningún problema, ¿ya?
Siempre me acuerdo una vez cuando veníamos desde las cascadas de noche. Y más encima, esa noche estaba pero oscura, sí, pero de esas noches terroríficas, ¿ya? Y de la Calo hacia el cruce Paullín, nos alcanzamos a un camión de estos madereros, que también iba con unas luces, pero que no se veía, no se le veía la parte de atrás del camión, no se veía nada, nada. Hay unas luces chiquititas ahí, ya, pero que no se veía nada. Y como le digo, más la noche terrorífica. Y cuando íbamos llegando a unos metros al camión, y viendo que con la posibilidad, por la velocidad que traía, ¿no es cierto?, se podría pasar, sobrepasarlo. Y de repente, quien iba a mi lado era mi hija, parece que era la que iba a mi lado, y me pega el grito, me dice: "Oye, mira, hay va una moto ahí". Pero los de la moto, que eran dos, era un hombre y una mujer, oye, ni siquiera casco, nada, no se veía nada, no se veían. Cuando me dicen, claro, miro y sí, po. O sea, levanto las luces y claro, era una moto con dos personas, sin nada. O sea, podría fácilmente pasar un accidente. A tomar precauciones, chiquillos y chiquillas, a tomar precauciones. Los niños, las chiquillas, chiquillos que van hacia Centinela en la tardecita noche, no usen ropa oscura, ya. Qué bueno verlos trotar. Yo me encanta ver en la tarde, ver pasar por fuera de la hostería trotando, ya, ida y vuelta. De repente me dan envidia. ¿Ya? Pero qué bueno, y que usen este camino a Centinela, que lo usen para eso, bien. Pero no usen ropa oscura, traten de usar ropa clara, que se vea, y si es posible, a lo mejor un chalequito, como son livianitos y son muy delgaditos, un chalequito transparente, ¿ya? Porque igual me he encontrado de noche y de repente ya uno va con las luces bajas y de repente te encontré con el que va trotando. A tener cuidado, chiquillos, a tomar todas las precauciones. No solo el que camina, el que corre, el que trota, no solo debe dejarle la responsabilidad a los conductores, sino que también tomar su responsabilidad, principalmente con la ropa. Si no quiere usar chaleco, use ropa clara. Mire, la mejor es, para mí, desde mi punto de vista, es, aunque mi vista no está muy buena, por eso uso lentes, para conducir principalmente, en la ropa amarilla, ¿ya? Ropa amarilla, polera, ¿ya? Pantalón amarillo, digo yo, desde mi punto de vista. 11 de la mañana con 58 minutos, ya vamos a ir al corte y al regreso vamos a estar con una canción que nos solicitaron, ¿eh? Así que vamos a estar con esa canción a la vuelta. Chiquillos, chiquillas, gracias por la sintonía y por supuesto a nuestros auspiciadores, como es Comercial Clocker, Funeraria Puerto Octay y Punto Creativo Frutillar, que ya se va, pues. Ya se va, sí, se va. Bueno, ¿qué le vamos a hacer, pues? ¿Qué le vamos a hacer, como dicen por ahí, ¿eh? ¿Qué le vamos a hacer? Pues nada que hacer, pues.

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1: Son las 12, mediodía en Chile.
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0: Las 12 horas con 11 minutos, ¿eh? Con 11. Vamos con esta canción que fue solicitada, ¿eh? Así que vamos con Luis Jara, Mañana.
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Oye, ahí estaba Luis Jara, weá. Luis Jara. ¿Por qué Luis Jara genera rechazo en una gran mayoría? Tiene sus seguidoras, principalmente mujeres, ¿ya? Pocos hombres lo siguen como artista, ¿ya? Yo tengo una idea, que es algo particular, personal, ¿ya? El por qué a lo mejor Luis Jara es rechazado en cierta manera por una gran mayoría de los chilenos en el ámbito artístico.

en el ámbito artístico, no sé si como persona, ¿eh? No sé si como persona, yo creo que también, que tiene esa, no sé, pues esa cosa media, ya, complicado el hombre, pues, sí. Principalmente en eso de que se cree como divo, ya, o hubo un momento en que yo creo que la embarró, sí, pues, no sé, desde mi punto de vista, ya. Uno puede hacer una humorada o no sé, pero ya cuando ¿se acuerdan cuando se dejó una media barba ya blanca como imitando a este cómo que le dicen Sugar Daddy? ¿Cuánto es? Sugar Daddy, un italiano y se parecía harto, po. No, sí, ¿para qué montaron cosas? Se parecía harto. Pero causó rechazo, causó harto rechazo con eso. ¿Eh? Le duró poco, sí, lo hizo poco, ya, y volvió a su normalidad. A lo que, ¿cómo es él nomás, po? ¿Ya? Pero bueno, eso es Liz Jarama. Frutillar, consejo en pleno decidió que el bus a Puerto Octay seguirá para los estudiantes hasta diciembre. El consejo de Frutillar aprobó por unanimidad mantener hasta diciembre el bus de la mañana para estudiantes que van a Puerto Octay o que vienen a Puerto Octay mientras falla la corte. Las familias de Frutillar cuyos hijos estudian en Puerto Octay tienen una certeza para lo que queda del año. El Consejo Municipal de Frutillar aprobó por unanimidad extender hasta diciembre el servicio del bus municipal que traslada cada mañana a los estudiantes de la de esa comuna, de la comuna de Frutillar, hasta Puerto Octay. La medida se mantendrá mientras la Corte de Apelaciones de Puerto Montt resuelva el recurso de protección que presentaron justamente los apoderados por la falta de recorridos entre ambas comunas. La medida se mantendrá mientras la Corte de Apelaciones de Puerto Montt resuelve el recurso de protección que presentaron los apoderados por la falta de recorridos entre ambas comunas. Como municipio, hemos decidido mantener este servicio hasta diciembre, porque entendemos la preocupación de las familias y la necesidad de que nuestros estudiantes puedan continuar asistiendo a esos establecimientos educacionales. Mientras se resuelve el recurso de protección presentado por los apoderados, queremos entregar una solución concreta, señaló el alcalde de Frutillar, Javier Arismendi. El problema estalló a fines de julio. Cerca de 120 estudiantes de Frutillar que viajan a diario a Puerto Octay, muchos de ellos al Liceo Benjamín Muñoz Gamero, quedaron sin locomoción. Tras una protesta de alumnos y apoderados, el Consejo de Frutillar aprobó en sesión extraordinaria que el municipio pusiera un bus, como se informó en aquel entonces. La solución quedó corta desde el inicio. El bus tiene 39 asientos para unos 120 estudiantes y el regreso por la tarde nunca quedó asegurado, como plantearon las familias. Además, ambos municipios discreparon en su momento, y creo que siguen en la discrepancia, sobre el convenio intermunicipal que debía respaldar el servicio. No vamos a entrar en detalle ahí. La solución de fondo depende del recurso de protección que aún no tiene fallo. El recurso de protección es la acción con que las familias pidieron a la corte que resguarde el derecho de sus hijos para llegar a clases. Mientras no haya fallo, la continuidad del traslado depende de la voluntad del municipio de Frutillar, que ahora quedó asegurada, por supuesto, por acuerdo del Consejo hasta fin de año. Los estudiantes viajan a Puerto Octay porque no encontraron matrícula, por supuesto en Frutillar, o porque así lo asignó el sistema de admisión escolar. Sigamos con la música y ya estamos de regreso. Esto es La Sociedad. Quiero.

Las 12 horas con 28 minutos, nos quedamos con un temita más, el corte, y ya estamos de regreso para ir ya cerrando esta su mañana, la mañana acogida de día miércoles. Sí, pues, miércoles. Miércoles 30 de septiembre.

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Las 12 con 37 minutos. 12 con 37. ¿Ya? Ya estamos ya en los últimos minutos de este día, de esta jornada, ya compartiendo con ustedes a través del día 92.1 y www.radioacogida.cl. Me di cuenta de un ay, se me fue la palabra. ¿Cómo que se le dice cuando uno tiene una muletilla? Eso es, una muletilla, ¿ya? Que me lo han hecho saber, ¿ya? Que es justamente lo que acabo de hacer, pues. ¿Ya? Sí, pues, lo que acabo de hacer. Es mi muletilla. Y he tratado de sacarla, pero no nace, sale sola y ya, sin que uno quisiera, pues. ¿Ya? Y debo tener otra que a lo mejor no me doy cuenta, pero ya es parte de lo que acabo de hacerlo de nuevo otra vez. Oye, sí, pues, si uno, a ver, cada locutor, si usted se escucha radio, en otras radios, otros locutores, por supuesto que son más profesionales y todo el tema, ya. Uno es un locutor, ¿cómo se le llama esto? ¿Didáctico? No sé, uno ha aprendido en el tiempo, no, ni por fuera de una institución de educación comunicacional, pues, ni por fuera. ¿Ya? Lo acabo de hacer de nuevo otra vez, ¿ves? Porque estoy poniendo atención a eso. Y hay locutores que yo conozco a varios, ¿ya? Unos más amigos que otros y colegas, y los escucho y claro, tienen unas muletillas, o una muletilla por lo menos, sí, y claro, ellos me lo han dicho, sí, yo me doy cuenta, pero es algo que parece que es necesario hacerlo, ¿verdad? Es necesario que vaya esa muletilla en el lugar que no sé si corresponde o no, pero que vaya. Así que los que a lo mejor les llama la atención o no les gusta, lo siento. Es mi muletilla. ¿Ya? Vamos mejor a la música, sí, vamos mejor a la música. Es la que a usted le gusta, pues, es la música. Sí, bueno, es la música. Ya. El filo de tu amor nos canta Carlos Vives.

2:46. Ahora tú. Ah, los cantaba Malú. Malú. Oye, bueno, me queda un pequeño comentario nomás sobre lo de Luis Jara. La persona ya que es mujer, que me pidió la canción Mañana de Luis Jara, ella me decía que, bueno, ella encuentra, y yo igual, encuentro que es, como cantante, es buenísimo. Tiene muy buena voz, ¿ya? Además que él se ha perfeccionado, ¿ya? Él es profesor de música, ¿ya? De canto. Y tiene su academia en Santiago, que le ha ido bastante bien con eso. Y ahí también él hace un... ¿cuánto se llama? Hace también el tema social, porque entrega cupos ya o matrículas, becas gratuitas, sí, a cantantes. ¿Ya? De repente él ha encontrado incluso cantantes en la calle, ya, y él dice, bueno, tiene buena voz, es afinadito, necesita solamente la parte técnica para que pueda mejorar algunas cosas, como la respiración, por ejemplo, que es uno de los problemas del cantante, la respiración, ¿ya? El sacar el do de pecho, que no es una cuestión de que como talla, si es así. Sacar, por ejemplo, la voz desde la guata, ¿ya? Así de literal. Quitar la voz nasal, por ejemplo, porque uno tiende a cantar un poco nasal. Bueno, eso con práctica se quita, ¿ya? Mantener el aire cuando hay que mantenerlo. Yo siempre escucho a este... ¿Es coreano? ¿O japonés? ¿O chino? Japonés me parece mucho que es ya esto... Ay, este que tiene, oye, llega, pero con una voz, tiene cuerdas vocales, no sé si de acero, cuerdas vocales de acero tiene este chico, este chiquillo, ¿ya? Que no sé si ha venido a Chile, pero ha recorrido el mundo y apareció de repente y dejó la escoba, porque puede llegar, ¿ya? Es uno, si no es el único, que llega a los tonos donde nadie más puede llegar, tanto arriba como abajo. O sea, espectacular. Que el apellido, el nombre es bien complicado, por eso no lo digo, porque pero es bien conocido. Y claro, pucha, es la envidia de muchos de los cantantes, pues, tener ese rango que nadie más lo tiene. Creo que por ahí vi que apareció alguien, pero no alcanza a llegar, ¿ya? Tanto arriba como abajo no alcanza a llegar. Tiene que hacer ahí un falsete, que es otra cosa que igual se aprende, hacer falsete. Usted puede hacer un falsete, los que saben de música y los que saben de canto, puede hacer un falsete tanto en la voz primera, en la segunda, en la tercera. O sea, puede hacer falsete para todas las voces, ¿ya? Eso se aprende igual, ¿ya? Con el tiempo, por supuesto. Si es que no se lo enseñan, usted con el tiempo lo aprende. Entonces, para mí, claro, yo igual estoy de acuerdo, querida amiga, que Luis Jara es buen cantante, buen intérprete, tiene buenas canciones. Si lo que le complica un poco, ¿ya? O hace que tenga un poco de rechazo de los chilenos, del público chileno que va normalmente a los... A mí me da risa cuando publican que va a estar Luis Jara en cierto lugar. Hay unos comentarios que a mí me da risa. Normalmente me voy a los comentarios al tiro. Cuando veo publicación de que va a estar en tal lugar, me voy a los comentarios y pero es así, pero una cantidad de comentarios que, por favor... ¿Van a poner buses para alejarse del concierto? Pareciera que nadie quiere ir, pero después cuando muestran ya el concierto de Luis Jara, está lleno.
Está lleno el lugar, ¿ya? Principalmente, como digo, de mujeres, principalmente. Bueno, pero eso es Luis Jara. Yo creo que igual está dentro de uno de los chilenos mejor intérprete, mejor voz y todo eso. Como es, como cantante. Sí, claro, como decía mi amiga, me decía acá por interno, si lo que pasa de Luis Jara que es arrogante, ¿ya? Sí, pues, sí, es arrogante. A mí me da risa de repente escucharlo cuando está de jurado de estos programas de música, ¿ya? De cantantes principalmente. Me da risa escucharlo. Sí, no, de repente hace unos comentarios, ¿ya? Pero que, no sé. Y digo yo, pero si este profesor, ¿cómo tiene una academia? ¿Cómo hace ese tipo de comentarios? Pero no sé si lo hace, le dicen, oye, haz este papel. Que normalmente en estos programas, a los jurados les indican qué papel tiene que hacer en el jurado. No es que, normalmente no es el jurado que está ahí, es él, natural, sino que es, que lo contratan, porque lo contratan, le pagan. Ya le dicen, mire, nosotros te queremos como jurado, pero tienes que hacer este papel. Este tipo de jurado, este papel es el que tienes que hacer. Y tiene que hacerlo, porque le pagan para eso. Le pagan. Así que yo me imagino que en algún momento también está realizando un papel que le pidieron. ¿Vamos a otro temita musical antes de despedirnos? Ay, por tus ojos. Marco Di Mauro.

Las 12:56, 12:56. Comenzamos a despedirnos. Antes sí hacer un pequeño comentario porque nos habló un gran amigo, ya nos habló y nos me sorprendió con lo que me estaba comentando. De verdad que me sorprendió porque no, yo ayer, por ejemplo, este accidente que hubo allí en Cuesta Correa, ya yo lo entregué la información acá y después a las 13 horas también en noticias de la red acogida. Como eso, como una noticia de un accidente que ocurrió en ese sector, donde hubieron dos vehículos involucrados. Pero normalmente yo, cuando concurre, por ejemplo, Octay, a los bomberos, carabineros y ambulancias de Puerto Octay, normalmente pregunto, ayer no lo hice. Ya no lo hice y hoy día mi amigo me habla y me sorprende. Ya me sorprendió que, claro, hay una familia involucrada del sector de Playa Raquel, de la población Playa Raquel. Gracias a Dios, eso sí lo sabía, por eso allí igual lo comenté y lo hice notar en las noticias también, de que estaban todos hospitalizados, pero que estaban fuera de riesgo vital. Bueno, con golpes, fracturas, pero están todos siendo intervenidos incluso para, ¿no es cierto?, se puedan recuperar lo más rápido posible de las fracturas y eso. Por ahí una de las personas involucradas, ¿cuánto es? Bueno, se tiene costillas quebradas, ¿ya? Eso es, como le decía a mi amigo, es un poquito más complicado porque como las costillas cuesta que se recuperan, pero cuesta un poquito más, ¿ya? Que un brazo, por ejemplo. Un brazo se enyesa y ya luego ya los huesos vuelven a conectarse, ¿ya? Vuelven a sellarse. O cualquier otra parte, una pierna. Pero las costillas es un poquito más complicado. Se demora más y hay que cuidarse mucho más todavía, con los movimientos principalmente. Así que para que quienes estaban preocupados ahí, están bien, entre comillas, entre lo cierto lo que les pasó, están bien. Ahí están hospitalizados, la mayoría están hospitalizados ahí en observación, ya por que puede, a lo mejor, causarle otro algún tipo de traumatismo, ya, pero hasta el momento están todos bien, ya, están todos bien, gracias a Dios. Bueno, gracias a Dios que no pasó a mayores. Y bueno, ayer la información que yo tenía eran tres, pero ahora son más, pues son como siete personas las involucradas ya en este accidente. Ya, yo comienzo a despedirme dándoles las gracias por la sintonía, por compartir con nosotros en esta su mañana, la mañana acogida, y bueno, esperar que mañana nos podamos encontrar, si Dios así lo permite, ¿ya? A lo mejor voy a llegar un poquito más tarde, pero llegamos, estamos acá en la mañana, sí, de todas maneras, pelito más tarde va a llegar mañana, a lo mejor voy a tratar de llegar a la hora, ¿ya? Así que, pero ahí va a estar el comienzo de su mañana, la mañana acogida, mañana a las 9 de la mañana. Las 13 horas, 1 de la tarde. Junto a Punto Creativo Frutillar, Comercial Clocker y Funeraria Puerto Octay, nos despedimos. Hasta mañana. De mi parte, como siempre, que Dios me los bendiga y tengan una muy, pero muy buena tarde.

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3: Son las 13 horas.
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0: y agosto. La cesantía femenina sigue sobre los dos dígitos.
1: Mañana vuelven a subir los combustibles, el diésel, otros 80 o 90 pesos por ahí. Camioneros piden medidas urgentes.
0: Presupuesto 2027. En cooperativa, el senador Macaya confirmó un aumento del gasto de 1,5%. Admite dolores en algunas partidas sin tocar los derechos sociales, dijo.
1: Última hora, Estados Unidos le negó la visa al senador del Partido Comunista, Daniel Núñez.
0: Detienen a histórico dirigente de los funcionarios penitenciarios. Está acusado de cohecho, lavado de activos y apremios ilegítimos. Armas y municiones incautadas.
1: Presidente Kast interviene en negociación parlamentaria para retirar su reforma constitucional de seguridad en caso de un acuerdo, incluido, todo indica, el proyecto migratorio rechazado ya en la Cámara.
0: Fuerte pulso de lluvias inunda Lota. Cayeron más de 60 milímetros de agua en menos de 4 horas.
1: En el exterior no se descarta un hecho terrorista en ataque a un piloto comercial en la ruta Dubái-Israel. El vuelo aterrizó en Arabia Saudita. 20 años después, Estados Unidos retira sus últimas tropas de Irak.
0: Y en el deporte, gran triunfo de Tavilo sobre el número 16 de la ATP en Tokio. La U citada al Tribunal de Disciplina por los incidentes en Sausalito.
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1: 15 grados de temperatura en Santiago, apenas. Vamos para 17 con suerte. En la mañana hubo alguna gotita aquí en la capital. Mañana, calor. Hasta 27 grados se anticipan para el día jueves, primer día de octubre. Hoy, último día de septiembre, 28 grados para Copiapó. Mañana 34, ahí no te acabo. Y 10 con lluvias en Coyhaique.
0: Y partimos en las calles. Sabemos de la PDI que detuvo a un histórico líder sindical de gendarmería que estaría vinculado a una red de corrupción en la institución. En la comuna de Pedro Aguirre Cerda, allanamientos de carabineros dejan varios detenidos y droga incautada. Felipe Cofré, tú nos cuentas todo. Buenas tardes.
3: Buenas tardes, Vero. Claro, vamos a partir con esta investigación de la PDI que logra la detención de Alex Vega Cortés, histórico dirigente sindical de gendarmería, que esta mañana, luego de varias diligencias y allanamientos, fue aprehendido junto a otras dos personas por los delitos de cohecho, lavado de activos, también apremios ilegítimos, todo en el marco de una segunda etapa de la operación Apocalipsis, que recordemos, el año pasado desbarató una red criminal que estaba integrada por civiles y funcionarios penitenciarios que, entre algunos de otros delitos, cobraban por ingresar elementos prohibidos a distintas cárceles, alimentos, teléfonos celulares, incluso armas. En esta oportunidad, la BRILAC de la PDI ingresó a 14 domicilios, incluido la vivienda de este funcionario en la comuna de Maipú, en donde se encontró armas, también municiones, también la cárcel Santiago 1 y la cárcel La Laguna en la comuna de Talca. También se allanó las oficinas de la antigua ANFUP, esta Asociación Nacional de Funcionarios Penitenciarios, que lideraba este gendarme, esta organización criminal que ya está disuelta, pero que además seguía siendo la sede, ocupada como un punto de reunión de estos gendarmes, y desde donde se incautó diversa documentación que va a ser utilizada como método de prueba. Las cuentas bancarias del líder sindical eran investigadas desde el 2020. Se detectaron abonos en esas cuentas por cerca de 250 millones de pesos, de los cuales 130 no se pudo justificar su procedencia y que se presume provenían de pagos sistemáticos de familiares de internos e incluso compañeros de trabajo. Respecto a estas diligencias, se refirió el fiscal regional metropolitano Occidente, Marcos Pastén.
4: Todo esto en el marco de la investigación que ustedes conocieron en diciembre del año pasado, denominada Operación Apocalipsis. Esta es una investigación que, como dijimos, en oportunidad siempre se ha mantenido vigente. Estamos dentro de esta investigación y nosotros seguimos realizando diligencias precisamente para desbaratar lo que fue una red de corrupción al interior del establecimiento Santiago. Respecto de Alex Vega, los delitos que se le imputan son precisamente los delitos de corrupción, principalmente cohecho agravado y lavado de activos.
3: Recordemos que también hay otras dos personas detenidas, entre ellas la esposa de este líder de gendarmería y un segundo y otro imputado que también se le va a formalizar por el delito de apremios ilegítimos en la participación de la muerte de un reo ocurrida en el año 2018. Cambiamos de tema, hablamos de un operativo del OS-7 de carabineros en la población Oreste Plat que se desarrolla durante esta mañana, esto es en la comuna de Pedro Aguirre Cerda, en donde se logró ingresar a 10 domicilios vinculados a una organización narco que, luego de una investigación que duró 6 meses, se pudo acreditar que se vendía, se acopiaba y dosificaba droga en grandes cantidades. Además, se logró detener en ese lugar a 7 personas vinculadas a esta red criminal. La capitán María Belén Galás, del OS-7 de Carabineros, entregó más detalles.
5: Son estos 10 inmuebles que se están dedicando a la venta de sustancias ilícitas. Y no solamente estamos atacando los domicilios de venta, sino que es sumamente importante para nosotros también atacar los domicilios de guarda. ¿Por qué? Porque muchas veces son domicilios que son de gente adulta mayor o son muchas veces también departamentos tomados que están utilizando para dosificar y también para guardar, ocultar tanto el dinero que es producto de la venta de sustancias ilícitas y también para ocultar la droga que esta organización, esta banda están vendiendo.
3: Claro, en esta población ya se han realizado múltiples allanamientos debido a también infracciones a la ley de drogas. Además de estos detenidos, se logró la incautación de gran cantidad de estupefacientes, droga dosificada, principalmente cocaína y pasta base. Además, se incautó armas y dinero en efectivo.
0: Felipe Cofré con el reporte policial de lo ocurrido en las últimas horas. Gracias, buenas tardes.
1: Vamos a la región de Valparaíso. Penas que sobrepasan los 90 años está pidiendo la fiscalía para los acusados de perpetrar violentos asaltos en una tienda del retail, también en una sucursal del Banco Estado. Esto el año 2025. Belén Velázquez, buenas tardes.
6: Hola, Rodrigo, buenas tardes. Sí, hoy día comenzó el juicio contra 4 sujetos. 3 adultos y 1 menor acusados de participar en violentos asaltos a Banco Estado y también a la tienda París de Valparaíso, hechos que ocurren el 2025. El robo a Banco Estado, recordemos, fue un atraco perpetrado en marzo a primera hora de la mañana, cuando al menos 12 sujetos ingresaron violentamente a la sucursal bancaria de Avenida Errázuriz en Valparaíso, dispararon e intimidaron al personal para robar más de 150 millones de pesos y luego darse a la fuga. Luego, en junio, al menos 15 sujetos con un modus operandi similar ingresaron cerca de las 19 horas a la tienda París del sector de Barón, también en Valparaíso, donde dispararon en la vía pública, quemaron vehículos y intimidaron a trabajadores para robar una gran cantidad de celulares y otras especies, sin perjuicio de que aún siguen las diligencias para identificar al junio, al menos 15 sujetos con un modus operandi similar ingresaron cerca de las 19 horas a la tienda París del sector de Barón, también en Valparaíso, donde dispararon en la vía pública, quemaron vehículos y intimidaron a trabajadores.

0: violencia de estos hechos que causaron mucha conmoción acá en el puerto.
1: Configuran robos con violencia sumamente violentos, todo por banda criminal organizada, una planificación previa, ¿cierto? Hubo protección perimetral, arrojamiento de miguelitos, aceite en la vía pública, quema de vehículos, disparos al aire. Creemos que es importante que el tribunal perciba esto, que lo valore también dentro de una eventual condena, porque no es lo que estamos nosotros como habitantes de esta región habituados a percibir. Fueron robos con inusitada violencia, con el uso de muchas armas de fuego, participación de muchos imputados, con el uso de muchos vehículos robados. No es lo que nosotros habitualmente vemos en la zona y por eso nos parece que la sanción que se imponga a estos imputados, si se emite el veredicto condenatorio, debe ser particularmente elevada para ejemplificar con esto.
0: Que de los cuatro sujetos que hoy día comenzaron a enfrentarse, ¿cierto?, a este juicio oral, solo uno de ellos dijo que hará uso de su palabra para declarar en este proceso, y al respecto su defensora, Ignacia Villalón, asegura que ellos demostrarán o buscarán demostrar que su representado, para quien se piden en total 72 años, solo tuvo una participación accesoria.
2: Vamos a buscar que quede claro que la participación de mi representado es accesoria en todos estos hechos, que finalmente él no participó ni en los disparos contra funcionarios policiales, ni disparos al aire, ni tampoco en la quema de vehículos. Finalmente, una participación en la cual este dio labores de vigilancia.
0: Para el líder de esta banda, Fiscalía pide 73 años de cárcel más un presidio perpetuo. Esto habla de al menos 93 años de presidio. Esto para el líder de la asociación criminal, que recordemos, él fue detenido en tribunales en junio del año pasado, cuando fue a presenciar el control de detención de su hijo, que había sido detenido el día anterior en el asalto a la tienda París de Barón. Para su hijo se piden 81 años de cárcel, 72 para el tercer integrante y 10 años de internación provisoria para el menor de edad. Todos acusados de robo con violencia, intimidación, porte ilegal de arma de fuego, de municiones y de arma prohibida, disparos injustificados, homicidio atentado contra carabineros, receptación de vehículos robados, incendio de vehículos y asociación criminal. Debido esto a la alta planificación, dice Fiscalía, para poder cometer esos violentos asaltos en marzo y en junio del año pasado acá en el puerto.
3: Eso en Valparaíso ocurrió el 2025. El día de hoy, Belén, el tiempo despejado, lluvioso, frío.
0: En la mañana estaba un poco nublado, hoy día ya está saliendo el sol, pero la temperatura todavía no está tan alta.
3: Ya, muchas gracias.
0: Buenas tardes.
4: Y ya que mirábamos información policial, hablemos de la agenda de seguridad. El gobierno acordó con parlamentarios clave una fórmula para retirar la reforma constitucional del Congreso y avanzar en la agenda de seguridad. Sin embargo, en la Comisión de Constitución del Senado se abre un flanco con el Partido Socialista. ¿Por qué? Todo lo cuenta Mariano Reyes. Buenas tardes.
5: ¿Qué tal, Verónica? Muy buenas tardes. He aprendido a conversar, voy a ser más dialogante, frases que esta mañana el presidente José Antonio Kast repitió frente a parlamentarios en el Palacio Presidencial de Cerro Castillo, en Viña del Mar. Todo para poder seguir avanzando en su agenda de seguridad, que tuvo una fallida estrategia inicial con un tono más confrontacional frente a la oposición. En Cerro Castillo fueron convocados los presidentes de las comisiones de Constitución y Seguridad de ambas cámaras y la idea era acordar qué hacer con la reforma constitucional presentada en agosto, que terminó con cero piso político. Finalmente salió humo blanco desde Cerro Castillo, se logró acordar una vía para retirar la reforma y el acuerdo consiste en crear otra propuesta paralela que esté enfocada en tres ejes. Esto los explica el senador Pedro Araya del PPD, presidente de la Comisión de Constitución.
6: El primero, establecer a nivel constitucional la condena al crimen organizado y se le daría un tratamiento similar al que tiene el terrorismo. En segundo lugar, dotar a Gendarmería de la posibilidad de segregar en los distintos penales a las personas que están privadas de libertad, atendida la peligrosidad que tienen. Y el tercer punto, en materia de estado de excepción constitucional, se acordó que se van a mantener los actuales estados de excepción y respecto al estado de emergencia se van a hacer algunas precisiones de carácter conceptual para aclarar que puede operar en caso de seguridad pública. No se van a poder interceptar comunicaciones telefónicas, salvo que sea por orden judicial.
5: Bueno, el gobierno les comunicó a los parlamentarios que cuando los senadores ingresen el texto paralelo, ellos van a retirar la reforma constitucional. Sin embargo, testigos del encuentro también hacen la salvedad de que habrá una revisión en línea con que ese texto contenga lo acordado y que reúna también el consenso necesario entre los integrantes de la Comisión de Constitución. Y

0: Abre otro flanco, porque si bien los senadores Araya, Longton y Esquella han insistido en que este texto está siendo socializado con todos los integrantes de dicha comisión, la senadora Paulina Bogdanovich, presidenta del Partido Socialista, ha descartado que ella haya sido parte de esas conversaciones, incluso de que se le haya invitado a esa elaboración del texto. En el PS hay una molestia por los enredos que ha generado el retiro de la reforma constitucional por parte del Ejecutivo. Habló al respecto el diputado socialista César Valenzuela.
1: Yo acabo de hablar con la presidenta del Partido Socialista y me confirma de que ella no ha participado ni en la discusión ni ha adherido a ningún proyecto de ley, a ninguna propuesta en la materia. Por lo tanto, los mensajes de WhatsApp o los llamados que se hacen por la prensa en ningún caso constituyen un diálogo necesario para efecto de poder llevar adelante una propuesta. Su reforma ya fracasó, no saca nada con seguir ocultándolo. Hay que ponerse colorado una vez. Por lo tanto, el gobierno tiene que retirar esa reforma si efectivamente está convencido de que tenemos que abordar los problemas de seguridad y no seguir alargando una muerte que ya está anunciada hace bastante tiempo.
0: Bueno, esta mañana la senadora Bogdanovich afirmó que si bien se le ha comunicado parte de los énfasis de este texto que han trabajado sus colegas, esas conversaciones han sido solo en los pasillos del Congreso, incluso por WhatsApp. Dijo hoy día en la comisión, un WhatsApp que recibí la semana pasada con algunos puntos, eso no es un proyecto de ley. Y frente a eso, el senador Arturo Esquella, presidente del Partido Republicano, respondió diciendo que a todos los integrantes de la comisión se les entregó el texto de manera reservada, en una lógica de todas las cartas sobre la mesa. Esto de inventar que no se le ha invitado a participar nos desconcierta, dijo esta mañana el timonel republicano.
2: Mariano Reyes con la información, gracias, buenas tardes.
0: Chao, que estén bien, buenas tardes.
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4: Vamos a la región del Biobío, cambiamos de tema, nos concentramos en los problemas que hay en Lota, un aguacero en Lota esta mañana. Christopher Espinosa, buenas tardes.
5: Hola Rodrigo, muy buenas tardes. Sí, agua que cayó de manera muy intensa en un corto periodo. De hecho, los instrumentos de la Armada dieron cuenta de que entre las 6 de la mañana y las 10 de la mañana, es decir, en 4 horas, cayeron aproximadamente 63 milímetros de lluvia. Esto provocó graves inundaciones que hasta esta hora tienen muy complicado el sector céntrico de la comuna de Lota. Escuchemos a Luis, un vecino del centro de Lota, quien relata lo que ha ocurrido esta mañana.
6: Bueno, los mismos vecinos generalmente ayudando, sector hacia la Plaza Chillancito, todavía está inundado todo, de fase unos 40, 50 centímetros de agua, aquí la gente esperando, ahí vienen los autos, esto es lo malo, cuando vienen los autos hacen esta olita y finalmente ahí no se destapa nada, ahí está la gente reclamando, lo que siempre pasa, está todo inundado todavía, digamos una hora y un cuarto, una hora y media en esta situación, yo tengo un local comercial, me entró el agua hasta la cocina misma del local comercial, yo creo que hay varios que van a perder, pero lamentablemente esto pasa todos los años aquí en Lota.
5: Locales comerciales, también el servicio de urgencias del hospital de la comuna de Lota sufrieron el ingreso de agua entre 40 y 50 centímetros. El alcalde de Lota, Jaime Vázquez, ha catalogado la situación como catastrófica.
7: Lamentablemente nuestra comuna se transformó catastrófica de un minuto a otro, un par de horas. Comenzamos ya con 14 milímetros de agua, a tener un colapso en el centro de nuestra ciudad. Esto llegó finalmente a los 37 milímetros de agua caída, donde lamentablemente tuvimos inundación en el centro de la comuna, sector feria del otro, sector del comercio. Todas las aguas de los cerros convergen en el centro de nuestra ciudad. Y nos hemos encontrado en los canales, en los lugares de evacuación de agua lluvia, con una cantidad impresionante de basura. El botar basura en lugares que no corresponde terminan generándonos un problema mucho mayor y una emergencia de envergadura que estamos enfrentando en este minuto en nuestra comuna de Lota.
5: Por allí había una explicación para dar cuenta de qué es lo que finalmente ocurre con la acumulación de agua. No se pudo evacuar, llovió muy fuerte en ese rango y a esta hora viene el otro problema, porque se despeja, sale el sol, ya comienza a hacer un poquito de calor y cuando salga el agua va a quedar el barro, que es un factor de riesgo también. Habrá que limpiar todo el centro de Lota porque quedó por más de 5 horas esta mañana completamente inundado.
4: Nos seguimos contigo, Christopher, gracias.
5: Está muy bien.
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2: Ya está con nosotros Patricio Muñoz, editor general de Cooperativa de Puerto. Es un honor tenerte a esta hora también, Pato.
8: Es que si me invitaron, dije vuelvo.
4: No, le quedó gustando.
8: Estuvo bueno en la mañana.
2: Entretenido este bloque.
8: Entretenido.
2: Venga,
8: sí,
2: nomás.
8: Así que voy a empezar a serrucharle el piso.
2: No, tampoco. No,
4: vale, mañana. ¿Qué, está de cumpleaños?
8: Sí, está de cumpleaños.
2: Cariños para Ernesto.
8: Muy bien. La empresa generosa te premia con el día libre.
4: Muy bien, así sí. Que... contrato colectivo.
8: Claro. Es verdad.
2: Bonita cosa.
8: Sí. ¿Con qué quieren partir? Tengo un menú muy amplio.
2: A ver.
8: Hay noticias como de última hora, para salir un poco de lo de anoche.
2: Partamos con lo de última hora.
8: A ver, ESPN es el primer sitio en publicar, según ellos como un hecho consumado, que se mantendrán los 6.5 cupos para CONMEBOL, para Sudamérica, en la próxima Copa del Mundo.
2: O sea, estamos fuera.
8: ¿Qué significa eso? Hay tres...
2: No, nada que ver, me adelanté mucho.
8: No, está difícil, tiene razón la Vero en eso, está difícil. Hay tres anfitriones que están... Argentina, ¿ya? Uruguay, Paraguay.
4: Paraguay.
8: Después vamos metiendo a Brasil.
4: Perdón, ¿pero van a jugar igual?
8: Van a jugar igual.
4: ¿Ya?
8: Pero claro, por ende, salvo esos tres, escoge a los tres mejores. El cuarto de esos tres mejores, como una tabla paralela, por decirlo así.
4: Estamos peleando el medio cupo.
8: Estamos peleando el medio cupo, si es que. Es decir, igual que en la clasificatoria anterior.
4: Pero piensa que va a entrar Brasil, Colombia y Ecuador.
8: Claro, eso es. Eso es. Y ese medio cupo te va a quedar Venezuela, Bolivia,
4: Perú
8: y Chile. Y se tienen que pelear ese medio cupo. Haciendo harto, adelantándonos harto. Otra, de última hora.
2: Sí, estamos décimos, como lo va a estar difícil. Es verdad.
8: Había adelantado Cooperativa de Deportes que en septiembre tenía que fallar el TAS, la apelación de Unión La Calera, un castigo que lo condicionaba, lo dejaba último en la tabla, y lo mantiene a 8 puntos, calculamos nosotros, de la salvación.
4: Claro, pero si le llegan esos 6 puntitos, se salva.
8: No le llegan. Falló el TAS. Falló el TAS, sostiene el castigo a La Calera y por ende la tabla de posiciones del fútbol chileno está como está, no obra ningún cambio y como decimos, está último La Calera y el antepenúltimo, que es el equipo al que tiene que desplazar para salvarse, está 7 puntos más arriba. Por eso decimos, está 8 de la salvación. Pero tienen que darse resultados de los otros también.
4: Los otros no tienen que sumar nada.
8: Claro. No pueden quedarse estáticos con 21 puntos por jugar.
4: ¿Quién está ahí Cobresal?
8: Está, te lo confirmo. Está Cobresal, pero había salido, está la U de Conce en esa zona, en ese baile, aquí está.
2: ¿Huachipato puede ser el otro?
8: Aquí está.
2: ¿Sopla Ricardo?
8: Hoy,
2: Ángel.
8: El peor es La Calera, con 17. U de Conce desciende, tiene 22.
2: ¿Ya?
8: En este minuto.
4: Sería el segundo que cae.
8: Claro, y Cobresal es el antepenúltimo, con 24. La Calera tiene que pasar a la U de Conce y a Cobresal para salvarse.
2: Está difícil.
8: Hoy. Y está, claro, está difícil porque... los otros no es que están muertos, digamos, los otros algo van a rescatar.
2: Igual.
8: Por eso, entonces no son linealmente 8 puntos, son
2: Oye,
8: varios más.
2: Pato, ¿tú recordarías en dos frases por qué esta sanción a La Calera?
8: Sí, es el caso de un jugador llamado Axel Encinas. Hay un reglamento que tiende a confundir a los clubes. Bien raro que se confundan si esta es la materia que deberían saberse de memoria.
4: O sea, lo hacen ellos mismos.
8: Lo que pasa es que cuando un extranjero es sub-21, hay una interpretación de que no... ocupa cupo, eso es cacofónico eso, pero
2: sí,
8: no
2: pero,
8: usa cupo,
2: sí,
8: es extranjero.
4: Sí.
8: Y lo alinearon. El tema es que se establece una fecha y el jugador es anterior a la fecha. En términos simples, no es sub-21.
4: Claro.
8: Y por ende no puede acogerse a ese resquicio.
4: O sea, inscribieron un extranjero más, digamos.
8: Escribieron un extranjero más, lo alinearon y perdieron los puntos de todos los partidos en que los alinearon. Eso, de ahí viene el castigo de La Calera.
2: Responsabilidad de los dirigentes.
8: Por supuesto que sí. Una última, de última hora.
2: Estamos bien noticiosos.
4: No, está igual noticioso.
8: El Tribunal Autónomo de Disciplina de la NFP, que es el que sesiona a ver los castigos, tenía que ver el caso Rocket, el caso Everton Universidad de Chile. ¿Se acuerdan los incidentes?
2: Sí, se tiraron
8: las bengalas.
2: El fin de semana, anterior.
8: Claro. Decidió, como era lógico, de manera bien, bien habitual en el funcionamiento de un tribunal, citar a la U y a Everton. El próximo martes tienen que comparecer en el tribunal para hacer sus descargos.
4: Tanto que se demora esto.
8: Siempre.
4: Increíble.
8: Siempre. Se les ofrece la posibilidad de ir, entregar sus argumentos, qué van a decir, digamos, pucha, nosotros hicimos todos los controles, va a decir Everton, pero se nos pasó.
4: Se nos pasaron.
8: ¿Qué va a decir la U? No, los controlamos a todos.
4: Se nos pasaron esos kilos y kilos de fuegos artificiales.
8: Exacto. Y esos rockets, digamos, que son un arma de homicida.
4: No es una chispita, digamos.
8: No, un arma homicida. Le cae a alguien en la cara, lo mata. el rocket que tiraron ese día. Entonces, bueno, ese caso está completamente activo para que la gente no lo olvide, y después vendrá el pronunciamiento del tribunal, pero después de oírlos el próximo martes 6 de octubre. Ese día va a ser bien movido. Va a jugar Colo Colo con Puerto Montt, la revancha del partido que ganó ayer. ¿Ya? Y ese día, a las 11:30, Chile va a jugar su último amistoso en la gira por Norteamérica.
10: ¿11:30 de la mañana?
8: Ante México. No, 11:30 de la noche.
4: Pensaste que no teníamos diario 2.
8: Lo siento. Siento decepcionado.
4: Jamás ha ocurrido.
8: Ganó Tabilo. Muy bien. 6-1-6-2. Jugó un muy buen partido. Sí, siempre el que mira el vaso medio vacío dice, pucha, ¿por qué no jugó así en Copa Davis?
4: Bueno, lo hicimos en la mañana nosotros, bien, con esa mezquindad.
8: Bien, vaso mezquino. Jugó muy bien y ahora espera ganador.
4: Además con un rival muy calificado.
8: Muy calificado, claro. Un top 20, un ex top 10, como es Tommy Paul. Y ahora, ojo, espera otro, puede ser otro rival muy calificado, porque espera ganador del partido que juegan esta noche, hora de Chile, mañana japonesa, Denis Shapovalov, ex 10 del mundo, hoy 46, un jugador muy calificado.
10: Tabilo está como en el 37,
8: ¿no? Sí, 30 y algo, 30, sí. Pues bajó unos peldaños, pero no son muchos. Y Chimba Bukuro, con ese apellido usted entiende, local, porque están jugando en Japón, en Tokio, él es 108 del mundo, y ha tenido ya un jugador veterano, casi 30 años, y nunca ha tenido una carrera tan destacada. 87 fue su mejor ranking.
4: Pero está en su casa.
8: Pero está en su casa, exactamente.
10: 31 está Tabilo.
8: Ahí está. En tercera ronda, si es que le va bien a Tabilo en ese partido de segunda ronda, podría estar Carlos Alcaraz, pero él tiene que jugar todavía su partido de segunda vuelta.
4: Bonito, está bueno.
10: Ya,
8: eso. Buen resumen.
10: Estupendo. Ahora, la verdad es que no esperaba nada menos tampoco, Pato Muñoz.
4: Ya quedó claro que íbamos a pelear el medio cupo de nuevo.
8: Allá vamos. Ahí va a haber detalle y comentario extenso del partido de Chile.
4: Ojalá que se mejore.
10: Mirando el partido de anoche, ¿podemos pelear ese medio cupo?
8: Hay un rato que da para ilusionarse. El primer tiempo, el segundo, no mucho.
10: Ya, Pato. Ya están las dos cooperativas de
4: Chile. Chao.
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0: Hola, ¿qué tal? Muy buenas tardes, soy Jaime Quesada en la lectura de las noticias en portada noticiosa para este presente jornada. Bienvenidos.
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0: Comenzamos con la provincia de Osorno en esta hora de la tarde. En proceso de solicitud en terreno, propiedad del Servio, que se ubica en el costado del estadio de Bombonera, se encuentra el municipio de Osorno para la construcción del futuro centro deportivo para la práctica de la rayuela. Información que fue abordada durante la reunión sostenida entre representantes del Club de Rayuela Artesanos, encabezado por su presidente Roberto Aguilar, y el equipo municipal. En la instancia permitió conocer los antecedentes relacionados con el desarrollo de este proyecto, que busca generar estructura deportiva similar en la ubicada en el complejo deportivo de Rago Alto, en Osorno. Seguimos avanzando con más noticias. Analizan proyecto de posta rural de Coligual y Colonia Ponce, en Purranque. Los detalles los entrega junto a Pablo Lara, desde la provincia de Osorno. Buenas tardes, Pablo.
2: ¿Cómo está, Jaime? Buenas tardes. La Comisión Provincial Osorno del Consejo Regional de Los Lagos analizó junto a la Municipalidad de Purranque el estado de los proyectos de las postas de salud rural de Coligual y Colonia Ponce, iniciativa que buscan mejorar la infraestructura de atención primaria en ambos sectores. La alcaldesa de esta comuna, Alicia Villar, explicó que la posta de Coligual ya cuenta con recomendación satisfactoria y que el municipio busca obtener financiamiento del gobierno regional para avanzar hacia su ejecución. Este financiamiento tiene que ser a través del gobierno regional, por lo tanto, vinimos a presentar el proyecto para que nos ayuden a buscar recursos, señaló. En el caso de Colonia Ponce, el municipio expuso dificultades relacionadas con la empresa a cargo y las condiciones del terreno. El consejero regional Bernardo Barría indicó que también existe un aspecto pendiente respecto de la evaluación de aguas y el tratamiento de aguas servidas, por lo que se debería realizar estudios y obtener las autorizaciones correspondientes antes de continuar con el proyecto. El presidente de la Comisión Provincial Osorno, Alexis Casanova, informó que se acordó derivar consultas técnicas al Servicio de Salud de Osorno para acompañar la tramitación de ambas iniciativas. Según explicó, la intervención es que una vez que los proyectos obtengan el RS, puedan ser puestos en tabla durante 2027 para avanzar hacia su financiamiento. Los consejeros también plantearon que las iniciativas forman parte de las brechas de infraestructura que persisten en la salud primaria rural de la provincia de Osorno. En ese contexto, la comisión continuará realizando seguimiento a los proyectos de Coligual y Colonia Ponce junto al municipio y a los organismos técnicos competentes. Desde la provincia de Osorno, para la Red Regional Acogida, informó Pablo Lara. Buenas tardes.
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0: Una de la tarde ya con 34 minutos, seguimos revisando más noticias a esta hora en portada noticiosa para esta presente jornada. De un total de 40 perros y gatos recibieron vacunas antirrábicas durante el operativo gratuito realizado en el sector Los Robles de Río Negro, en el marco de la conmemoración del Día Mundial de la Rabia. La jornada se realizó el 28 de septiembre en la sede del sector y contó con la participación de la Oficial de Medio Ambiente y la Municipalidad de Río Negro, la agrupación Amigos Cuatro Patas y equipo de zoonosis de la Serie de Salud de la Región de Los Lagos. La iniciativa permitió reforzar las medidas de prevención de la rabia y promover la tenencia responsable de animales y compañías de la comuna, además de agrupaciones incorporó de perros comunitarios y las condiciones de calle dentro del proceso de vacunación, con todo lo que amplió la cobertura del operativo. La encargada de la Unidad de Medio Ambiente, Aseo y Ornato de la Municipalidad de Río Negro, Alejandra Echeverría, destacó que la participación de las familias y el compromiso con cuidado responsable de sus mascotas Asimismo explicó que este tipo de actividades forman parte de las acciones del municipio, espera mantener el futuro de acuerdo con la responsabilidad de los recursos. Para ello, se contempla la implementación del proceso de inscripción y cupos definidos con el objetivo de garantizar una atención adecuada. Desde el municipio también valoraron el trabajo conjunto con la agrupación Amigos Cuatro Patas, organización que durante los últimos años se han desarrollado las labores vinculadas con la tenencia responsable de bienestar animal, además de apoyar distintas iniciativas impulsadas por la comuna. La actividad contó además con el apoyo de equipo de zoonosis de la Seremi de Salud de Los Lagos, que aportó los recursos humanos y técnicos necesarios para la vacunación de las 40 mascotas en el lugar. Una de la tarde ya con 35 minutos, seguimos revisando más noticias a esta hora de la tarde. Junto con la comunidad, personal cuidador de equipos multidisciplinarios y autoridades realizaron el hito de inicio del Centro Comunitario Cuidados de Puyehue, actividad que contó con la compañía de la alcaldesa Jimena Núñez Morales. Este nuevo espacio se incorpora al Sistema Nacional de Chile Cuida, dando otro paso para fortalecer el apoyo de quienes diariamente contemplan las labores de cuidado de nuestra comuna. En el Centro Comunitario de Cuidados brindará acompañamiento social, apoyo psicoemocional y talleres de 60 personas cuidadoras de Puyehue, reconociendo así la importancia de su labor y generando un espacio donde puedan también encontrar apoyo y herramientas para enfrentar el trabajo cuidado con esta iniciativa, avanzando hacia la comunidad más consolidar, donde cuidar también sea una tarea de acompañamiento. Seguimos avanzando con más noticias a esta hora de la tarde. La alcaldesa María Elena Ojeda Betancur sostuvo una importante reunión de trabajo con el Seremi de Obras Públicas Jairo Quinteros para revisar los avances y coordinación relacionada con el proyecto de infraestructura y conectividad de la comuna de Puerto Octay. Durante la instancia en la que también participó Jaime Olavarría, CEPLAC, de la municipalidad, junto con los equipos del Seremi de Obras Públicas, se abordaron principalmente los puntos: proyecto que pasarela de Cancura, revisando sus avances y gestiones necesarias para continuar con su desarrollo; puente Mempú, donde se coordinó la realización de una visita técnica en terreno con el operativo de evaluar directamente las condiciones existentes y avanzar con las acciones correspondientes en el lugar.
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0: Una de la tarde con 38, lo vamos a la provincia de Llanquihue. Un total de 3 autos se vieron involucrados en un accidente vehicular registrado las primeras horas de este día miércoles en calle Teumén con Vilcún, en la población Antonio Varas, de norte de Puerto Montt. El hecho se gestó cuando el conductor chocó un auto que estaba estacionado en la vía pública, en el cual debió la fuerza del impacto desplazó hacia la reja de una casa, alcanzando un tercer vehículo aparcado en el antejardín de dicha propiedad. Hasta el lugar llegaron bomberos de la tercera, cuarta compañía, quienes se encontraban en el vehículo que provocó el accidente, terminó volcado hacia un costado del conductor. El hombre fue evaluado por los voluntarios, determinándose que presentaba lesiones de carácter leve. Además, trabajaron también derrame de combustible y estabilizaron los vehículos involucrados. Tras el incidente, Carabineros trasladó al chofer responsable del accidente hasta el cuartel policial para continuar con el procedimiento legal de rigor. Durante la noche, otro volcamiento, pero la comuna de Puerto Varas, involucró a un vehículo menor. El suceso se produjo en el sector La Colonia, Tres Puentes, e involucró a 2 personas. Asistieron en dicha emergencia bomberos de la sexta y octava compañía de la ciudad lacustre, además de Carabineros. Una de la tarde ya con 40 minutos. Derrumbes en la Cuesta del Diablo de Puerto Varas complica el tránsito de Nueva Brauna. Los detalles los entrega junto a Iván Santana para Red Acogida. Buenas tardes.
3: Buenas tardes. Despejado se encuentra el camino en el sector Nueva Brauna, en la comuna de Puerto Varas, luego de ser afectado durante esta mañana por un derrumbe de material que obstaculizó la calzada. La emergencia se produjo por el desprendimiento de la ladera de un cerro en el kilómetro 1 de la ruta V500, sector Cuesta, denominado El Diablo, situación que afectó al tránsito vehicular en solo una vía, ampliamente utilizada para acceder a la zona urbana de la comuna Lacustre. Hasta el lugar llegó personal del Departamento de Operaciones del municipio portovarino para despejar la ruta a la espera de personal de vialidad. Finalmente, el tránsito fue habilitado, pero se llamó siempre a la precaución a los conductores, ya que, según estos, se desplazan por dicho lugar. La caída de material continuaría producto de las precipitaciones que se han dejado sentir en las últimas horas. Para Red Acogida, buenas tardes.
0: Una de la tarde ya con 41 minutos. Seguimos revisando más noticias en portada noticiosa. Un importante avance para la estructura y seguridad de los espacios públicos de la comuna se concentró durante esta jornada, luego de que el Consejo Municipal Extraordinario aprobara la adjudicación y el contrato de ejecución del proyecto de reposición de equipos luminarias de la comuna de Fresia. La iniciativa contempla la reposición de 1.218 luminarias públicas de sodio y tecnología eficiente tipo LED, considerando además la reposición de ganchos y equipos asociados, permitiendo así mejorar las condiciones de iluminación de distintos sectores de la comuna, incluyendo Fresia, Pargua, Tegualda. El proyecto considera una inversión total de 618.423.420 pesos, recursos que permiten avanzar en una renovación largamente esperada por la comunidad y que contribuirá tanto a la eficiencia energética como a la recuperación, mejoramiento de los espacios públicos. Al respecto, el alcalde de Fresia, José Miguel Cárdenas, destacó la importancia de concretar esta iniciativa, señalando que se trata de un proyecto que debió atravesar distintas etapas antes de llegar a su aprobación definitiva, lo que dijo el alcalde Miguel Cárdenas de esta situación.
4: Este es uno de los tantos proyectos que nosotros hemos podido sacar. Gracias a Dios, son proyectos que hubo que rehacer. Este es un proyecto, un anhelo que había desde muchos años, que se habían intentado en algún momento de licitar. Ahora estamos contentos porque hoy día son más de 600 millones de pesos que se van a invertir en la comuna. No todo es negativo. Estamos trabajando en todos los aspectos. Y en este caso, esta alegría que tenemos nosotros como comuna, como administración, como consejo municipal, es porque en el fondo hemos podido lograr un proyecto más de un montón de proyectos que hemos sacado. La verdad es que este recambio de luminarias totales va a ser para, no solamente para Fresia, para Parga, para Tegualda, y va a haber una reposición de ganchos y luminarias totales en lo que significa nuestra comuna. Así que estamos felices y contentos. Felicidades a nuestra comunidad, agradecer y pedirle un poco más de paciencia. Ya hoy día el Consejo Municipal aprobó que la empresa que se ganó esta licitación pueda seguir el curso administrativo para que de esta manera podamos tener este recambio total de ganchos y luminarias y que vamos a tener otra vez nuestra ciudad en buenas condiciones en todos los aspectos también y para dar seguridad, tranquilidad a toda nuestra vecina y vecino.
0: Desde la Secretaría Comunal de Planificación, CERPLAC, su director Pablo Menzin Gutiérrez explicó que la concretación de esta iniciativa aplicó un importante trabajo técnico administrativo debido a los cambios normativos que debieron ser considerados durante su desarrollo.
5: Importante proyecto, el recambio de las luminarias, son 1.218 luminarias que se van a cambiar. Agradecer en primera instancia al Consejo Municipal por la aprobación del día de hoy, al Gobierno Regional también que coloca los recursos para que estas iniciativas se puedan materializar, al equipo de la SECPLAN que trabajamos arduamente en lo que fueron los procesos de reevaluación por los cambios normativos que tuvimos. Por eso mismo el proyecto costó bastante que salga porque se tuvo que reevaluar en dos oportunidades. Este es un proyecto importante y le va a cambiar la cara a nuestra comuna.
0: La reposición de las 1.218 luminarias permitirá avanzar hacia una estructura de iluminación pública más eficiente, reemplazando los actuales equipos de sodio de tecnología LED y mejorando las condiciones de iluminación en diversos puntos de la comuna. Con la aprobación de la adjudicación y el contrato de ejecución, el proyecto continúa hasta ahora con las etapas administrativas correspondientes para avanzar posteriormente hacia su ejecución, dando respuesta a una iniciativa largamente esperada por la comunidad fresiana. Una de la tarde ya con 45 minutos. Una jornada muy importante se vivió el día de ayer en el sector de Torreón, donde se dio inicio a los trabajos de pavimentación del camino Rol B446 en un tramo de 2,2 kilómetros en una hora, permitirá mejorar significativamente la conectividad y seguridad, calidad de vida de las familias en este importante sector de nuestra comuna. En este inicio de las obras estuvo presente el alcalde Emilio González Burgos, junto con la directora regional de Vialidad, Camila Rubilar Nauto, el jefe provincial de Vialidad, Felipe Pineda Mora, y el presidente de la Junta de Vecinos, El Torreón, Leticia Toledo, quienes acompañaron este importante momento para la comunidad. El alcalde Emilio González Burgos anunció, una vez más, finalizados estos trabajos, continuarán las obras de pavimentación en el camino Santa María, en El Torreón, Rol B360, dando continuidad a este importante mejoramiento de la conectividad del sector. Y como fuera poco, también se confirmó la tremenda noticia para las familias El Torreón. Durante este año comenzarán las obras de sistema de agua potable rural APR del sector. Una de la tarde ya con 47 minutos, seguimos revisando más noticias a esta hora de la tarde. Con insistentes aislados y 9.000 personas en las gradas, se vivió el partido en Puerto Montt versus Colo-Colo. Más detalles lo entrega junto a Javier Santana para Red Acogida desde Los Muermos. Buenas tardes, Javier.
6: Muy buenas tardes, Jaime. Así es, porque el día de ayer se llevó a cabo el partido, como bien lo decías, entre Puerto Montt y Colo-Colo, el cual, aislados incidentes, como tú bien lo manifestabas en el titular, porque al inicio del partido se registraron incidentes dentro de la cancha y dos horas antes del partido se registraron largas filas de más de casi un kilómetro para poder ingresar al estadio. Una indignación de los hinchas, de los fanáticos, que tuvieron que esperar incluso más de una hora para poder ingresar al estadio Bicentenario de Chinquihue por, según ellos, la mala disposición y también lo que es muy poco personal de seguridad para revisar a las personas. Varias situaciones se registraron durante el partido. Vamos en orden. Primero, como les dije anteriormente, la gran cantidad de tiempo que se necesitó para ingresar al estadio. Segundo, una vez por empezar el partido, ya los equipos estaban prácticamente en el túnel, se registró una pelea de ambas hinchadas, de los de Puerto Montt y de Colo-Colo. Esto porque dos hinchas de Colo-Colo saltaron a la cancha y fueron rumbo hacia la barra de Puerto Montt sacándole unos lienzos, en lo cual, por supuesto, saltaron a la cancha diferentes hinchas de Puerto Montt, donde golpearon a los hinchas de Colo-Colo y tuvo que intervenir los guardias de seguridad para sacar a estos hinchas. Una vez en el compromiso, en el segundo tiempo, se registraron tres fuegos artificiales, que fue hablado también, por supuesto, a través de la televisión. Y una vez terminado el partido, diferentes hinchas, aproximadamente, según nos comentaban personas que estaban en el estadio, cerca de 10 hinchas ingresaron hasta el estadio o la cancha para poder pedirle una foto o a Arturo Vidal o pedirle las camisetas a los jugadores. Situación que fue controlada rápidamente por las personas encargadas, los guardias de seguridad. Estos tres incidentes se registraron al interior del estadio. El incidente de la larga fila y larga espera para ingresar se registró fuera. Esto fue lo que ocurrió. En la cancha, lo que ocurrió fue que Puerto Montt fue ampliamente superado por la escuadra de Colo-Colo. Colo-Colo pudo ver fácilmente hacer unos 2-3 goles. Y al último minuto pudo sacar una leve ventaja ante Puerto Montt. Cabe recordar que el partido de vuelta es el martes y Puerto Montt tiene que jugar el sábado para que por el campeonato de ascenso. Para Red Regional Acogida, informó Javier Santana. Buenas tardes.
0: Una de la tarde ya con exactamente ya con 49 minutos. Seguimos revisando más informaciones en esta hora de la tarde. Agricultores captaron letal ataque de un puma en un rebaño de ovejas en Maullín. Un ejemplar macho adulto fue sorprendido dando muerte a un cordero en el sector Cumbre La Bola. Un puma atacó y mató el día de ayer a un cordero en el sector rural de Los Laureles, ubicada en la localidad de Las Cumbres, La Bola, Maullín. De los dueños de rebaño lograron grabar el ataque del felino, pero evitaron intervenir por temor a sufrir lesiones. El registro audiovisual comenzó a circular rápidamente entre todos los vecinos, quienes alertaron sobre el riesgo que esta situación representa en unos animales y solicitaron la intervención urgente de las autoridades con la denuncia respectiva tras el incidente propio. Afectados difundieron las imágenes del puma macho adulto a través de diversas plataformas digitales. Para los residentes, en este suceso no es un hecho inédito, puesto que la presencia del felino se ha vuelto un problema recurrente. Según la denuncia, el animal merodeaba en los campos aprovechando la geografía del sector para emboscar a sus presas. A los pequeños agricultores de la zona, cada oveja o cordero perdió representado una merma directa de los esfuerzos y la economía familiar. Frente a este escenario, las denuncias formales ya fueron ingresadas tanto a Carabineros como en el SAC.
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0: Una de la tarde ya con 52 minutos, lo vamos a la provincia de Chiloé. La Dirección del Medio Ambiente, Aseo y Ornato de la ilustre Municipalidad de Castro participó de un operativo de limpieza de playas organizado por la Armada de Chile, iniciativa desarrollada en el marco del Día Internacional de la Limpieza de Playas. La jornada realizada en el Tentén permitió unir esfuerzos en el torno del cuidado de los espacios costeros, contribuyendo hacia la limpieza y protección de nuestros bordes costeros y reforzando la importancia de mantener estos lugares libres de residuos. Seguimos avanzando con más noticias a esta hora de la tarde. Una destacada participación tuvo el Club Atlético SFRA de Ancud durante el fin de semana en Osorno, donde sus deportistas consiguieron resultados relevantes en las pruebas de atletismo y cross country, incluyendo clasificación de Loreto Arcos Villega a los Juegos Binacionales de la Araucanía 2026. Durante la primera jornada, Arcos Villegas obtuvo el primer lugar en 800 metros de selectivo para los Juegos de la Araucanía, registrándose un tiempo de 2,20. En el resultado de los atletas clasificó el certamen y será parte del Team de los Lagos, que representará a la región. En la misma jornada, Emilia Kreisler Navarrete participó en las pruebas de 200 a 400 metros. La competencia continuó el siguiente día con el Regional de Cross Country 2026, instancia en la cual que los representantes acuditanos consiguieron 4 podios. Leonor Kreisler fue la tercera. También de los 1000 metros, Felipe Nemen obtuvo el segundo lugar con U14 en 1000 metros. Tomás Hernández terminó tercero con U16 con 4 kilómetros y Loreto Arco Villega, que se quedó en el primer lugar con U20 en 6 kilómetros. Estos resultados también abren la posibilidad de que los atletas sean considerados para representar a la región de los Lagos en el Nacional de Country Club Loncoche 2026.
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0: Una de la tarde ya con 55 minutos. Seguimos revisando más noticias. Nueva fase del puente Chacao, centra la fiscalización en las piezas y montaje de obra bordean el 69% de avance. La construcción del puente Chacao en la región de los Lagos cambia una etapa tras complementar sus 3 filas y alcanza un 69% de avance físico. Con el inicio de los trabajos para informar la superestructura de la inspección fiscal, El Ministerio de Obras Públicas deberá supervisar la calidad y los plazos de fabricación de los componentes provenientes del extranjero, junto con la seguridad de las faenas. Entre esas piezas figuran la silla de acero fabricada en Italia, los cables principalmente producidos en Corea y ensamblados en China, y los tableros metálicos fabricados en Corea. El inspector fiscal Carlos Tomás señaló que el paso de la estructura de hormigón a estos montajes exigirá instalar pasarelas, movilizar elementos de gran tonelaje y coordinar los trabajos especializados. Ya pasamos, está terminando la elevación de las pilas, que son estructuras principales de hormigón, y no estamos pasando en el elemento que viene del extranjero. Hay que poner el foco de la fabricación de elementos que no se producen en Chile y cómo fabrican en Chile en distintos lugares del mundo. Entonces, el foco de inspección fiscal y Ministerio de Obras Públicas y velar por la buena calidad y el plazo de fabricación de los aquellos elementos que no se fabrican en Chile. Y por supuesto, este cambio del foco tiene el cambio por la Asociación Proceso Constructivo, explicó Tomás. De acuerdo con la planificación del Ministerio de Obras Públicas, los trabajos de la superestructura darán paso a la instalación del sistema principal de cable 2027. Asimismo, para el año 2028 está previsto el montaje de los tableros que formarán parte de la plataforma donde se circularán los vehículos. Seguimos avanzando con otras noticias. Camioneros no se irán a paro por alza de combustibles, pero quieren que el gobierno los trate bien. Tras sostener una nueva reunión, el Ministerio de Economía y el Gremio de los Camioneros destacó una paralización por el eventual alza del diésel de las negociaciones que mantendrán con el Ejecutivo. Las citas sostuvieron con el subsecretario de Economía, Kraft Kohlberg, para conocer las medidas que adoptarán el gobierno para frenar el impacto de nuevas alzas por el precio del diésel. Nos damos ultimátum. Sergio Pérez, presidente de la Confederación Nacional de Transporte de Carga, dijo que las conclusiones de esta reunión son que el gobierno está trabajando conjunto con nosotros una herramienta para que cada vez que haya una vialidad del insumo, es importante nuestra actividad de transporte de carga por camión, que se transfiere a nuevos valores de trabajo realizamos. También se trabaja en una herramienta en relación con el impuesto específico cuando se aplica instrumentos MEPCO en algunas oportunidades mantiene el impuesto encubierto, pero se llama el impuesto específico negativo, y este impuesto específico negativo hoy en día está llegando prácticamente a 100 pesos y no traspasa las tarifas ni tampoco piden revolución de tributo para los camioneros.
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0: Bueno, a esta hora presentamos el informe del tiempo. Vamos a la región de los lagos. A esta hora tenemos una condición actual de 15 grados, cubierto y lluvia. Para este día jueves 1 de octubre tenemos una mínima de 6, una máxima de 17 grados, nublado y chubascos débiles. Para el día viernes 2 tenemos una mínima de 7, una máxima de 12 grados, cubierto y lluvia. También revisamos el informe del tiempo en la provincia de Llanquihue. A esta hora tenemos una condición actual de 13 grados, cubierto y lluvia. Para mañana 1 de octubre tenemos una mínima de 8, una máxima de 15 grados, cubierto y lluvia. Para el día viernes 2 de octubre tenemos una mínima de 8, una máxima de 12 grados, cubierto y lluvia. También revisamos el informe del tiempo en la provincia de Chiloé. A esta hora tenemos una condición actual de 13 grados, cubierto y lluvia. Para mañana, 1 de octubre, tenemos una mínima de 7, una máxima de 14 grados, nublado y chubascos. Para el día viernes 2 de octubre, tenemos una mínima de 7, una máxima de 12 grados, nublado y chubascos. Bueno, así estamos presentando el informe del tiempo a esta hora de la tarde. Y hasta aquí llegamos con Portada Noticiosa. Continúa la programación de Radio Acogida. Buenas tardes.
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9: Son las 14 horas.
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0: ¡Zúmbale, zúmbale, primo! ¿Cómo están? Gusto en saludarlos. Bienvenidos, bienvenida al cantar ranchero de la red acogida. Sí, pues el cantar ranchero hoy día hasta las 4 de la tarde. Atento. Y atentas porque vamos a regalar. Vamos a regalar hoy día porque hay bingo millonario. Bingo millonario el día sábado en Paraguay Chico, junto a Remán Producciones, junto a Checopete y compañía, junto a DJ Pablo, que les habla. Vamos a estar el día sábado en Paraguay Chico, así que vamos a regalar tarjetitas. Va a haber premio de 500 lucas, de 100 lucas, así que están todos invitados. Oiga, ya me voy con eso en un ratito más. Ya me voy con eso en un ratito más. Vamos a regalar hoy día.
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1: Radio Acogida indica la hora.
2: Son las 14 horas y 29 minutos.
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Oiga, después de las 3 de la tarde nos vamos con el concurso, ¿ah? 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

¡Qué buena canción a esta hora de la tarde! Ahí estaba Cabichando de borrachera a esta hora de la tarde. En vivo, hasta las 4.

aplauso para todos ustedes. Seguimos. Y así comienza el show del grupo Zumba de Primos.

0: 3 de la tarde con 58 minutos a esta hora de la tarde, acompañándolos, por supuesto, en esta jornada de la red acogida. Oye, ahí saludito a Pablo que está haciendo ahí. No vamos a decir la palabra que dijo porque después nos pueden funar, pero no lo vamos a decir, pero comparto plenamente lo que están haciendo. Oye, saludo a toda la gente que está en la sintonía de la radio en esta jornada de la tarde. Oiga, tenemos avisitos para...
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2: Son las 14 horas y 59 minutos.
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Son las 3 de la tarde con 10 minutos. Ya llevamos 6 personas anotadas. Ya llevamos 6 personas anotadas a esta hora. Así que participa con nosotros llamándonos o escribiéndonos al WhatsApp de la Radio Acogida. 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

3 de la tarde con 16 minutos, 3 de la tarde con 16 aquí en la red acogida, bailando y gozando y disfrutando a esta hora. Sigue el ritmo, sigue el sabor.

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1: Tres de la tarde con 26.

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1: Radio Acogida indica la hora.
2: Son las 15 horas y 29 minutos.
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Oiga, nos despedimos el día de hoy. Oiga, mañana vamos con el concurso. Mañana en el Cantar Ranchero seguimos con el concurso, así que las 12 personas que se anotaron, mañana se lanza el concurso, para que sepan, amigos y amigas. Ahí vamos a dejar a todos anotaditos por hoy día. Así que nada más que eso que decirle a todos ustedes. Muchas, pero muchas gracias. Que tengan un

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2: Son las 15 horas y 59 minutos.
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Además, se efectuaron en 1.400 controles de identidad y vehiculares, que se registró una denuncia por daños al bus de Colo-Colo cuando se retiraba del recinto. Carabineros entregó un balance del operativo de seguridad desarrollado durante la jornada de ayer en Puerto Montt, con motivo del encuentro entre Deportes Puerto Montt y Colo-Colo, disputado en el Estadio Chinquihue, ante un aforo cercano a las 9.000 personas. El coronel Eduardo Rosales informó que el servicio comenzó a planificarse desde que se tomó conocimiento de la realización del encuentro, durante la tarde de este sábado, solicitándose apoyo a personal proveniente de la Prefectura de Control de Orden Público de Concepción y de Temuco. En total, 250 funcionarios de carabineros fueron desplegados para brindar seguridad durante el evento. Hubieron 4 detenidos y 53 infracciones. De acuerdo con el balance entregado por carabineros, se registraron 53 infracciones relacionadas a la ley de tránsito y la ley de alcoholes. Asimismo, 4 personas fueron detenidas, 2 por mantener órdenes vigentes y una aprehendida por usurpación de identidad, otra por la activación de un artefacto pirotécnico durante el desarrollo del encuentro. Según explicó el coronel Rosell, en este último caso se trató de un barrista de Deportes Puerto Montt que fue detenido una vez finalizado el partido. También se cursaron denuncias por infracción a la ley 20.000 de droga, lesiones leves producto de una agresión y daños al bus de Colo-Colo. Entre las situaciones registradas se encuentran los daños sufridos por el bus del Club Social y Deportivo Colo-Colo cuando abandonaban el Estadio Chinquihue y se dirigían hacia el hotel donde se encontraba la delegación. Carabineros no entregó este balance mayores antecedentes respecto a que se encuentra con investigación. El operativo incluyó además de 1.400 controles de identidad y vehiculares efectuados en el contexto del encuentro. Así que no pasó a mayores, lo leímos hoy día en las noticias, que no pasó a mayores el compromiso, eso es bueno. Hubieron hechos aislados, como siempre, pero aislados, que eso es lo importante. Vamos con música a esta hora de la tarde, aquí en La Red Acogida.

4 de la tarde con 23 minutos, 4 de la tarde con 23 en este día miércoles 30, sí, último día de septiembre. Oiga, que cómo pasa de rápido el tiempo, ¿ah? Se nos va lentamente septiembre y ya se nos fue derechamente, ¿ah? Derechamente ya ha finalizado el mes de septiembre y espero que haya sido bueno, que hayan podido disfrutar, que hayan podido salir, que hayan podido descansar y que haya habido trabajo. Creo que es lo más importante, de tener trabajo, de tener salud, de tener a la familia. Y se nos viene octubre, ay, ay, ay, se nos viene octubre, así que nada más que sea bueno nomás, ¿eh? Que sea buen mes el de octubre.

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1: Son las 16 horas y 29 minutos.
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2 minutos 4 de la tarde con 42 aquí en La Reta Acogida, acompañándote en esta jornada junto a Supermercado Aguas Azules. 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Oiga, vamos con más música a esta hora de la tarde, por supuesto. Esta canción la canta, ¡qué locura! ¡Y Valentino Merlo! Valentino. Esto es Tu Foto, aquí en Acogida. Es un tema muy bonito. Si no lo has escuchado, lo invitamos a escucharla, a subirla. Es un cuarteto con cumbia que mezcla estas dos realidades argentinas, que es la música que la lleva, y los invitamos a todos. Tiene como nombre Tu Foto, la puedes encontrar también en todas las redes sociales. Buscas Qué Locura y Valentino Merlo y sale este temazo. Más de 100 millones de reproducciones.

0: Este es Karim León, qué buena canción, junto a Camilo, Una Vida Pasada, canciones también para recordar, nunca es malo recordar, dicen por ahí, ¿o no? Oiga, tengo temas solicitados a esta hora porque nuestra amiga Lorena, que escucha la radio a esta hora, nos pide una canción de Daddy Yankee, Marc Anthony, De Vuelta Pa' La Vuelta. Suena aquí.
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0: En la tarde para todos.

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2: Son las 16 horas y 59 minutos.
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5 de la tarde ya con 10 minutos, 5 de la tarde con 10 aquí en la Red Acogida, compartiendo con la buena música, por supuesto. Vamos a leer informaciones, lo que destaca la prensa a esta hora de la tarde, acompañándolos, por supuesto, y acompañándolas. Oiga, intencional habría sido incendio registrado en Llanquihue. El lugar era conocido como Kiosco de la Droga. La intencionalidad en el origen del fuego se encuentra en una investigación en la ciudad de Llanquihue. Los peritos del Laboratorio de Criminalística de Carabineros en un pequeño inmueble que en la madrugada de este miércoles resultó destruido por la acción de un incendio. El Kiosco de la Droga habría sido denominado por la gente de su alrededor, la cual era conocida a la población La Copa. La construcción de un piso de madera de no más de 25 metros cuadrados, emplazado en el pasaje con calle Eusebio Lillo. El lugar resultó destruido por las llamas recién pasada a las cero horas de la presente jornada. En otras noticias e informaciones a esta hora, porque el desempleo sigue en alza en Los Lagos y sube 2,8 puntos en un año y llega al 7,8%. Según la INE, el aumento de desempleo se debe al incremento de la fuerza de trabajo y, en sentido contrario, al decrecimiento de las personas ocupadas.

5 de la tarde con 14 minutos, a esta hora aquí en la Red Acogida. Hoy ya estamos en vivo, conductor volcó y quedó lesionado tras chocar con auto estacionado en Puerto Montt. El hecho se registró alrededor de la medianoche en calle Traumen con Vilcún. Esto en población Antonio Varas. Un tercer vehículo aparcado en el interior de una casa también resultó con daños. Otro volcamiento se registró en Puerto Varas. Vamos con noticias deportivas a esta hora de la tarde también. Porque Iquique excede el encuentro deportivo inclusivo Olimpiadas Especiales. Serán 4 días de delegaciones de Arica y Parinacota. Tendrán la oportunidad de visitar los principales centros turísticos de la ciudad. Escándalo en Portugal. Escándalo, dice, en Portugal. Cristiano Ronaldo anunció este miércoles su decisión de abandonar la concentración de la selección portuguesa tras la rueda de prensa del seleccionador Jorge Jesús y una conversación con el presidente de la Federación Portuguesa de Fútbol, Pedro Proenca, y aseguró que en su momento explicará las razones de su marcha. A su debido tiempo dirá la verdad de todos los portugueses sobre las razones que motivaron mi salida a la selección nacional, a lo que siempre me he dedicado, afirmó el capitán portugués en un comunicado. El delantero precisó que tomó la decisión después de la comparecencia del técnico y de hablar con el máximo responsable federativo, aunque no detalló el contenido de esta conversación y los motivos concretos de su salida. Ahora es el momento de desear buena suerte a Portugal y a todos mis compañeros de equipo, sin excepción, añadió Ronaldo, cuyo mensaje no anuncia una retirada definitiva en combinado luso. La decisión llega después de que el futbolista abandonara el estadio Parken en una furgoneta de la federación sin participar en el entrenamiento previo del partido de mañana jueves contra Dinamarca, correspondiente a la Liga de Naciones. Minutos antes, Jesús había asegurado que el delantero se ejercitaría con el grupo. En su comparecencia, el seleccionador negó que Ronaldo se hubiera negado a entrenarse y defendió su autoridad para decidir las alineaciones. Nunca ningún jugador va a cambiar mis ideas, afirmó el técnico. Guau, ¿eh? Noticias internacionales también. Unión La Calera recibe golpe letal. El TAS desestimó la apelación por los 6 puntos y mantuvo el fallo. Después de una angustiante espera tras los fallos en contra de las 2 salas de Tribunal de Disciplina del Fútbol Chileno, el Tribunal de Arbitraje Deportivo Internacionales, conocido como TAS, finalmente entregó su veredicto para el caso Unión La Calera y resolvió mantener la resta de 6 puntos para el equipo rojo en el campeonato nacional. ¡Parrilla!

5 de la tarde con 27 minutos, 5 de la tarde con 27, a esta hora aquí en La Reina Acogida. Vamos con más temas a esta hora solicitados, sí, por nuestra amiga Margarita, que está escuchando la radio a esta hora, y nos pide nada más ni menos que a Luciano, pero no cualquier Luciano, Luciano Pereira en la música Sin Testigos. Suena la música aquí en Acogida.

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1: Son las 17 horas y 29 minutos.
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1: Son las 17 horas y 30 minutos.
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6: 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Exactamente, en vivo, esta hora de día miércoles 30 de septiembre, acompañándote en el último programa del mes.
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2: Son las 17 horas y 59 minutos.
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2: Son las 18 horas.
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2: Son las 18 horas y 6 minutos.
9: Tú, Monchi.
10: Y yo, Alexandra.

6 de la tarde con 17 minutos a esta hora de la jornada. Vamos a leer más informaciones a esta hora. Oiga, condenan a 8 años de cárcel e imponen, condenan de 8 años de cárcel e imponen a profesor de Puerto Varas por estupro y pornografía infantil. La víctima era un adolescente bajo protección del Estado, según resolvió el Tribunal Oral en lo Penal de Puerto Montt. La pena de presidio será efectiva. Conductor volcó y quedó lesionado tras chocar auto estacionado, lo conversábamos recién, en Puerto Montt. En Castro realiza operativos veterinarios gratuitos y prepara jornada por el Día Mundial de los Animales. Más de 40 mascotas fueron atendidos gratuitamente en Yauyao y población Salvador Allende. Nos vamos a Entretención. ¿Qué pasa en Entretención? A ver. Claudio y Marcelo, los artistas locales elegidos para dar el vamos a la Expo Quillota 2026. Oiga, Leo Rey enfrenta lío judicial por deuda laboral que podría afectar el uso de su nombre artístico. Ya. El cantante Leo Rey, quien ha vuelto a ganar información y show tras la gran fonda de Chile, enfrenta un problema judicial que podría afectar de forma directa el uso de su conocido nombre artístico. ¿Sabe por qué? Todo se origina a partir de una demanda laboral que presentó en su contra un ex trabajador, la que aún no logra cobrar. Esto habría escalado hasta la marca comercial que usa el artista. Según expusieron en el Plan Perfecto, Luis Mesa, Santa Cruz, se desempeñó como sonidista en su demanda ingresada en el 2014 y apunta a despido injustificado y el no pago de remuneraciones, cuya suma es de 6 millones de pesos. El escrito judicial presentado al Tribunal de Cobranza Laboral, esto en San Felipe, busca que se decrete una medida para impedir que el artista disponga, ceda y licencie y explote económicamente la marca Leo Rey, mientras continúa el nombre comercial y artístico en presentaciones. Para cerrar, la abogada y penalista del programa Chilevisión, Macarena Venegas, explicó que la estrategia del abogado del ex trabajador responde a su creatividad, que puede embargarle yo, que sea una sensible, y a veces los abogados nos ponemos creativos para lograr los objetivos. Entonces le solicitó embargar la marca, comentó. Es decir, no va a pasar nada. Hay que leer la noticia a veces completa, ¿eh? Sí, porque a veces cuando dice y pasa mucho, ¿eh? Pasa mucho hoy en día que hay muchas personas que ven cosas en redes sociales y no leen hasta el

final o cosas por el estilo. Hoy en día, lamentablemente, lo que está pasando es que hay que se juzga mucho y que se habla así muchas veces, leer completamente la situación o escuchar las dos partes de lo que puedan ocurrir. Más información, ¿les parece? A esta hora, cuando son las 6 de la tarde con 20 minutos, los Vázquez llegan a Expo Quillota con su clásico de Pop Cebolla, que el dúo integra a los hermanos Ítalo y Enzo, encenderá la primera noche del evento al interior de la quinta región. ¡Qué buena! ¡Qué buena, qué buena, qué buena! Recordar que los Vázquez van a estar haciendo... lo que en el Arena Puerto Montt van a estar, ¿eh? No se olvide, van a estar en el Arena Puerto Montt. Búsquelo ahí en las redes sociales nomás. Oiga, Luciano Pereira, la mejor manera de agradecer a Chile es cantando. Acá hay gente que está desde el primer día. El cantante argentino lanzó recientemente su álbum Ahora las bailamos y llegará con su gira Te sigo amando el 6 y 7 de noviembre. El músico también plantea la oportunidad de poder participar en la Teletón 2026. De alguna manera quiero estar, dice. Qué bueno. Oiga, no hay mejor manera de que ayudar en la Teletón. La Teletón somos todos, hay que apoyar, hay que estar, por supuesto. Y hay artistas confirmados, va a estar en Puerto Montt, en Frutillar. Se suma como una subsede, van a ir algunos grupos, pero en Puerto Montt es donde va a estar el mambo, la fiesta completa. Se presenta Gino Meya, se presenta, por ejemplo, Zumbale Primo, Alanis Lagos, Tolifú, Ignacio Ormazábal, algunos de los puntos que van a estar presentes ahí en Puerto Montt. Así que todos invitados e invitadas también a sintonizarnos, y ahí vamos a estar dando mayores informaciones y mayores antecedentes cuando falta harto todavía, pero hay que empezarse a preparar desde ahora ya. Sí, cambiando un poquito de tema, último día de septiembre, ¿cómo pasa de rápido el tiempo? ¿Eh? Ya estamos a puertas. ¿A cuánto? ¿A horas? A 6 horas, para ser exacto, para que se nos vaya septiembre. Solo desearle a todos espero que haya sido un excelente mes laboral, excelente mes familiar, excelente mes en el tema de amor. Y si fue malo, bueno, todos los meses son oportunidades nuevas para poder expresar, para poder hablar, para poder comunicar. Y espero que octubre sea muy bueno para usted, señora, para usted, señorita, para usted, caballero, para usted, joven, que escucha la radio hasta ahora, y que nada, que octubre sea bueno, que sea bueno, que sea bueno, y poder que ustedes puedan realizar todos sus sueños y todas sus metas. Y si no es así, bueno, a seguir trabajando, a seguir dándole adelante para poder cumplir las metas que usted quiera y que usted tenga en esta vida. Así que no lo olviden, nunca de dejar de sonreír, nunca dejen de sonreír, siempre estén felices, porque la sonrisa, las carcajadas sanan el alma, que es lo más importante, por supuesto. Y si la estás pasando mal, y si tienes problemas, y si la estás pasando mal, tienes problemas en la casa, tienes problemas en el trabajo, tienes problemas en los estudios, en la universidad o en el colegio, estás en una depresión o piensas que estás entrando en una depresión, háblalo con tus amigos, háblalo con tu familia, con tu papá, con tu abuelo, con tus hermanos, pero siempre háblalo, porque siempre hay una solución. Lamentablemente hoy, septiembre, mes de alegría, mes de la patria, pero hay muchas personas que la están pasando mal, hay muchas personas que tienen algún tipo de problema, de depresión que a lo mejor usted no más sabe, usted y su almohada, usted y su cama solo saben que tiene depresión, y por eso, para toda la gente que está en estos momentos y que nos escucha y está pasando por algún problema, algún grado de depresión, amigo, amiga, siempre, siempre, siempre hay respuesta para todo, siempre hay una solución a tus problemas. Muchas veces se ahogan en un vaso de agua, y lo importante es hablarlo con la familia, hablarlo con los amigos, hablar si tienes algún problema, hablarlo siempre. Lo fundamental es hablarlo, y depende de ti de estar preparado o preparada para ayudar a esa persona que necesita tu ayuda urgentemente. Siempre pidan ayuda, nunca lo olviden. Ya, seguimos con la música a esta hora de la tarde. Un ratito a hablar de estos temas siempre es bueno, siempre es agradable, por supuesto, de poder compartir y de poder llevar las informaciones donde quiera que nos escuchen.
Vamos con música, ¿les parece? Vamos con música, son las 6 de la tarde con 24 minutos. Último programa de septiembre. Y como se nos va septiembre, vamos con cuequitas. Pues si ya se nos... Si después de septiembre es muy rara la vez que... Es muy rara la vez que se escuchan cuecas durante septiembre. ¿Para qué estamos con cosas? Si así es la vida, así es el... O sea, no, así es la cosa. Si no vengan aquí, vamos a despedir septiembre como corresponde. Y ustedes me ayudan

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1: Son las 18 horas y 29 minutos.
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0: al alcohol.
1: Oiga, juntos a esta hora de la tarde, en esta jornada agradable, muy agradable, la verdad, del programa de esta jornada. ¡Te quiero!

0: esta jornada estamos en vivo y en directo para quienes nos sintonizan en esta jornada de día miércoles 30 de septiembre. Saludito a todos nuestros auspiciadores, a la gente que está en la sintonía de la radio a esta hora, que nos escucha, que nos sintoniza durante toda la jornada. Un abrazo gigante para todos y para todas. 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

0: Los últimos ya... me salió argentino. Los últimos ya 19 minutos para el término del programa. Son las 6 de la tarde con 41 minutos. 6 de la tarde con 41. Y hay fútbol hoy día. Hay fútbol hoy día.
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0: Así es, hay fútbol hoy día y pasamos a dar la agenda en esta jornada.

0: Mire, hoy día, por ejemplo, ya se jugaron amistosos internacionales. ¿Qué más tendrás para hacerte feliz? Dime quién más. Andorra, Lituania.
1: Dime quién.
0: Bosnia, Mozambique. En un rato más juegan Isla Cook con Titi. Ah, bueno, equipo. Está como que jueguen con Chile para que ganemos alguna vez. ¿Cómo va a ser que perdemos siempre? Todavía nos falta perder con México. Oiga, el partido importante hoy día, entre comillas, conocido, Argentina versus Bolivia a las 21 horas. ¿Eh? A las 9 de la noche, Argentina versus Bolivia. Con aforo reducido, 28.000 personas, porque recordarán ustedes que en la final del Mundial se llevó también 5 partidos con reducción de público.

0: Ahí estaba la Combo Tortuga. Oiga, la Combo Tortuga. Soy feo pero rico, rico, dice la canción a esta hora de la tarde, acompañándote con un solcito.
1: En radio.
0: Que sale y se esconde, pero con solcito en fin. Agradable para salir a caminar, para salir a la plaza, para irse a dar una vuelta, para ir al río, ¿cierto? Sí, yo encuentro que sí, yo encuentro que sí. Son las 6 de la tarde con 48 minutos, ya finalizando nuestro programa en el día de hoy. Felices de poder compartir con ustedes. Oiga, agricultores captaron letal ataque de pumas. Lo subimos a nuestras redes sociales ayer y tuvo muchas, pero muchas reacciones y también muchos comentarios. Vamos a leer los comentarios. Vamos a leer los comentarios para que también usted opine, pues, a donde esté, donde se encuentre, mire.
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0: Así es porque Puma ataca a Cordero en el sector Los Laureles, como una de Maullín. Un nuevo ataque de un Puma a Cordero se habría registrado en el sector de Los Laureles, cumbre La Bola, como una de Maullín, generando preocupación entre los vecinos y productores del sector. Ya, y la gente empieza a cargar los comentarios, dice... Uno dice, matarlo nomás. Y dice, miren, y dice,

Y ahí, claro, hay algunos que defienden al puma, que es su hábitat, que es culpa de la gente que trabaja y todo el tema. Luego, cosas de puma, dice. Y bueno, hay tantas cosas entonces que uno puede entregar y darle a conocer en ese sentido, pero... a ver, aquí hay dos puntos, aquí hay dos partes, ¿ya? Y con este tema terminamos el programa hoy día. Hay dos temas, hay dos partes que se pueden conversar. El primero, los animalistas, ¿ya? Los animalistas. Y los otros, las personas que viven de esto. Los animalistas, y está muy bien, no, aquí no vamos a decir qué punto está bien o qué punto está mal. Simplemente hay dos puntos, o hay dos partes. Los animalistas, los que protegen a los animales, y la otra parte que vive de esto. Los animalistas, ¿qué dicen? Que las personas que están en dicho lugar fueron las que invadieron el territorio de los pumas, y es por eso que simplemente tienen que vivir cazando los animales de granja, o los animales que uno crea o que uno tiene para poder sobrevivir, para lo que usted te estime conveniente. Además dicen que está protegido, el puma está protegido por extinción, peligro de extinción, y además que es uno de las pocas o pocos registros de nuestro país que tiene animales solo de nuestro país, como es el puma chileno. Los animalistas, está ese punto, usted puede tener razón, lo puede encontrar justo, es verdad, las personas fueron las que empezaron a hacer casas y a tener sitios en lugares donde era la población de los pumas, está muy bien. ¿Qué dice la gente que tiene pumas, que tiene ovejas, vacas, que tiene gallinas y todo lo demás? Dice que claro, pero el tema es que el puma puede atacar y comer ovejas, comer perros porque ha pasado y varias cosas más, pero nosotros no podemos hacerle nada a él. Pero uno vive de eso. Uno vive de corderos, uno vive de vacas, uno vive de gallinas. Entonces, ahí están los dos puntos. ¿Estás a favor de los animalistas o de los que cuidan el medio ambiente? ¿O estás a favor de la familia que vive de esto? Entonces ahí, claro, ahí hay que a lo mejor tú puedes tener un punto de opinión que es respetable, porque aquí, sinceramente, los dos puntos son muy respetables. Una cosa es aceptarla y otra cosa también es discutirla y debatirla. Se puede hacer, pero por supuesto, yo sé que hay mucha gente que está a favor de cuando el puma ataca a algún animal de tu granja o de tu establo o de tu lugar de donde vives, lo dejan nomás porque el puma tiene que alimentarse. Pero, ¿y qué pasa con toda esa gente que se saca la cresta, disculpando la palabra, que se saca la cresta trabajando para tener sus ovejitas, para juntar, no sé, 500 luquitas y comprar 5 ovejas o 5 corderos, criarlos para que... para ir aumentando el ganado y venga un puma y te mate un cordero que vale 100 lucas hoy en día? O peor aún, cuando matan a vaquillas o cuando matan a vacas. ¿Qué pasa ahí? ¿Qué ocurre en ese sentido? ¿Ahí quién responde? ¿Quién te paga a ti el trabajo? ¿Quién te paga a ti todo el sacrificio que has tenido? Lo mismo pasa con los perros callejeros, que dicen, no, que salen los animalistas también diciendo, no, pero que los perros, no es culpa de los perros, que no es culpa de los perros que los boten, no es culpa de los perros que aquí y allá, está bien, el punto. Pero resulta que detrás de cada ataque de esos perros hay una familia detrás que muchas veces le cuesta para llegar a fin de mes, o que viven de esto. Entonces, ahí hay que ponerse en las dos paradas. Una, O es verdad que estuviste en un lugar donde están los pumas y que tú mismo fuiste creando casas, fuiste creando parcelas, y ahí hay, no hay mucho que hacer. Pero pucha que duele cuando te atacan tus cosas, y lo decimos por experiencia propia, cuando atacan, no sé, perros de vecinos o perros de lugares cercanos y te matan un corderito, te matan... los corderos son los animales más tranquilos que hay. Los corderitos no te van a atacar, los corderos comen, andan siempre en grupo y todo el tema. Y da rabia y da impotencia cuando ocurren cualquier tipo de ataque, del animal que sea, y porque tú luchas
y te cuesta tanto tener ordenadito, tener un cerco perimetral para que tus animales no salgan y que entre un animal X adentro de tu casa, de tu parcela, de tu sitio y te lo maten, de verdad que da rabia e impotencia. Entiendo muy bien a la persona, al dueño aquí que estaba indignado o indignada, hombre y mujer, producto de esta situación. Pero bueno, espero que nunca les toque a usted campesino, a usted que trabaja en el área agrícola. Espero que nunca de verdad le toque el tema relacionado de un ataque de animales, sea cual sea, sea puma, sea bisón. Oiga, los bisones es otro problema. ¿Cuántas gallinas, cuando el bisón se acostumbra a atacar en un lugar, te tiene que matar todas o tú matar al bisón para que se vaya? Y cuesta. Creo que son los tres animales que más atacan: los bisones, los pumas y los perros. Sin duda alguna, que atacan mucho. Los perros también. Los perros son animales instintivos, que por algo atacan. Son animales que tienen su instinto salvaje también en algún lugar. Cuide sus cositas, téngalo en un buen lugar cerrado, bien cerrado, para que ningún perro... Puma ya es más difícil porque pueden saltar los cercos, pero es más difícil un ataque de puma que un ataque de perros. Y el tema de los bisones también, de tener algún tipo de trampa de vez en cuando y todo lo demás. Hay que tener mucho cuidado, cuidar sus cositas que les ha costado tanto a usted, señora, a usted, señor, trabajando para poder tener sus corderitos, para usted tener sus gallinitas, para usted tener sus vaquitas. Hay que cuidarlas aún más en este tiempo. Me despido, que estén todos muy bien, cuídense mucho. Será hasta mañana en un nuevo programa. Sí, mañana seguimos aquí en La Tarde para Todos. Muy buenas tardes, cuídense mucho. Chau, chau.

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1: Son las 18 horas y 59 minutos.
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1: Cárcel y nada. Pero bueno, vamos a ver qué es lo que usted quiere. ¿Cuál será la fecha de nacimiento?
2: El 7 de marzo del 63.
1: 7 de marzo de 1963. Poner la mente, el corazón en su pensamiento, a ver qué querer saber de la vida mientras nosotros tirar los huesitos. Vamos a ver este ritual. ¡Mira! Guachichamure, tramante, tramante, callamán, con toyonoira, celereta, manitú. ¡Chango! ¡Uy, pero mucha tristeza y soledad! Tener buena suerte, la felicito, pero desafortunadamente de un tiempo para acá, taro para acá, da estar negativa. Y este huesito está en cruz con el del amor, significa que haber separación.
2: Sí.
1: ¿Cuánto hace que se separaron?
2: 10 años.
1: ¿Y de un buen tiempo para acá, todo negativo?
2: Sí.
1: Y más encima su vida cada día más complicada.
2: Sí.
1: Y me marcar también usted con problemas económicos y ya no sabe qué más hacer.
2: Es que quiero vender una casa.
1: Cuidado, porque a veces cuando no se ve salida en la vida, se tomar malas decisiones que más tarde de pronto nos hacer arrepentir.
2: Sabe que el dinero se me va por entre medio de las manos.
1: Por eso le decir que no tomar decisiones apresuradas, porque usted ya llevar mucho tiempo así, tratando de salir de sus cosas, y por eso se debe dar cuenta que, como usted decir, el dinero se le hace sal y agua entre sus manos.
2: Sí.
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2: Ya.
1: Gracias y muchas las bendiciones.
2: Igual.
1: Agradecidos en vida, después de cuántas personitas que nos llamar, que nos dan esas palabras tan bonitas, por eso nos recomendar, nos referir, porque sabemos que estar haciendo buena la obra. Son 32 años demostrando que no haber nada imposible, hay que tener fe y creer en Dios. 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Agradecer también a mis amigos de Puerto Aysén, donde estaremos también hoy desde 9 de mañana atendiendo ahí mismo la consulta personal y privada. Saludar a mis amigos de Coyhaique que nos visitaron el lunes y este martes ayer estuvimos en Coyhaique, hoy acá en Puerto Aysén. Como decir, saludar a tanta personita de Calbuco, de Los Muervos, de Mauchín, de Puerto Varas, que quieren una visita, ya saber, última semana de este mes de octubre con ustedes. Pero si necesitaron a la hora exacta, rápida, ahí en Puerto Montt, martes por medio, este martes 6 de octubre nuevamente en Puerto Montt. Un abracito en distancia y que Dios Manitú me lo llene de muchas bendiciones.
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Hola, ¿cómo están? ¿Qué tal? Qué gusto saludarles ya en esta jornada de día miércoles 30, comenzando de esta programación en Volviendo a Casa aquí en la radio. Acogida en Los Muermos, en Puerto Octay, en Puyehue, en www.radioacogida.cl y canal 806 de su cable operador Patagonia IP. Hasta las 22 horas, hasta las 10 de la noche, como siempre, compartiendo buena música aquí en la radio. Nos puede comenzar ya a contactar, puede comenzar a participar mediante nuestro WhatsApp, más 569-652-1729, mitad ya de esta semana, finalizando también este mes, pues, ¿eh? Este noveno mes para este 2026. Jerónimo Estadio Nomástico, felicidades, que lo pasen muy bien en este día de su santo. Para quienes hoy están celebrando cumpleaños, algo especial e importante, también aprovechamos de enviarles nuestros saludos. Quédate en sintonía de la red Acogida, disfruta de buena música en este Volviendo a Casa.

Pero 7 con 21 minutos, ya 7 de la tarde y 21 minutos de este miércoles 30 de septiembre. Recuerde, nuestro WhatsApp siempre está activo y disponible para que nos contacte, pueda participar, pueda programar sus canciones, algún saludo especial, o nos pueda reportar su sintonía. Usted se va desplazando, va viajando y nos va escuchando y nos puede enviar su mensaje. Nuestro WhatsApp siempre está activo y disponible. Más 569-6752-1729. Puede ser ahí parte de la programación de la radio. Nos imaginamos que muchos ya en casita hay quienes trabajan, amigas y amigos que trabajan hasta las 19 horas, hasta las 7 de la tarde, y ya van regresando, retornando, llegando tal vez a su casita. Esperamos que hayan tenido una bonita jornada laboral. Para quienes aún se mantienen en su local comercial, en su lugar de trabajo, tal vez un par de minutos más, o una hora, hora y media más, ya les queda poco, ya les queda menos que cuando comenzaron. Más 569-6752-1729 para que tome contacto con la red acogida.

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1: Le contamos que la agrupación Club de Barriletes de la comuna de Chonchi celebró su primer aniversario de actividades con un encuentro que reunió a socios, familias, colaboradores y autoridades locales en torno a las tradiciones del archipiélago. Esta celebración se realizó con un almuerzo en el predio El Esfuerzo, de propiedad de Luis Gallardo, presidente del club, ubicado en el sector de Romazal. Durante el encuentro, Gallardo agradeció la presencia de los asistentes y el respaldo recibido por parte de las autoridades, destacando la importancia de continuar fortaleciendo las actividades de la agrupación y mantener vivas las tradiciones ecuestres en Chiloé.

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1: Radio Acogida indica la hora.
2: Son las 19 horas y 30 minutos.
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1: Ya estamos de regreso con Volviendo a Casa.

La Sociedad Agrupación Chilena o Dúo Nacional, con nosotros también presente en esta programación de día miércoles 30 de septiembre. Faltan ya 24 minutos para las 20 horas que estamos avanzando y compartiendo de esta bonita programación con datitos, informaciones y las lindas canciones, donde además recuerde que nos puede contactar, puede participar mediante nuestro WhatsApp, que siempre está activo y disponible, más 569-652-1729. Saludos para quienes escuchan la radio en Puerto Octay, en Los Muermos, en Entre Lagos, ahí en Puyehue, en www.radioacogida.cl y canal 806 de Patagonia IP.

Mira, le contamos de que un total de 3 autos se vieron involucrados en un accidente vehicular registrado en las primeras horas de este miércoles en calle Traunmen con Vilcún en la población Antonio Varas Norte de Puerto Montt. El hecho se gestó cuando un conductor chocó a un auto que estaba estacionado en la vía pública, el cual, debido a la fuerza del impacto, se desplazó hacia la reja de una casa alcanzando a un tercer vehículo aparcado en el antejardín de dicha propiedad. Hasta el lugar llegaron bomberos de la tercera y cuarta compañías, quienes se encontraron con que el vehículo que provocó el incidente terminó volcado hacia el costado de la ruta. El conductor fue evaluado por los voluntarios, determinándose que presentaba lesiones de carácter leve. Además, trabajaron en derrame de combustible y estabilizaron los vehículos involucrados. Tras el incidente, Carabineros trasladó al conductor o chofer responsable del accidente hasta el cuartel policial para continuar con el procedimiento legal de rigor.

12 minutos nos separan ya de las 20 horas, así estamos avanzando desde volviendo a casa de día miércoles 30 de septiembre, saludando a Jerónimo que está de onomástico, de santo. Felicidades para quienes hoy también están celebrando algo especial, algo importante, les aprovechamos de brindar y entregar nuestros saludos. Y también saludamos en forma muy especial a quienes nos escuchan, como siempre, como cada día, en Los Muermos, 101.3, en Puerto Octay, 92.1, en Entre Lagos, ahí en Puyehue, en el 100.9. Para quienes escuchan la radio en www.radioacogida.cl, quienes nos ven y escuchan al mismo tiempo en el canal 806 de Patagonia IP. Muchas gracias por la preferencia y por estar como siempre en nuestra sintonía.

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1: Le contamos que la agrupación de músicos de Osorno iniciará este domingo 4 de octubre una programación de actividades por el Día de la Música Chilena, con una presentación en el Hogar Santa María dirigida a sus residentes adultos mayores. La jornada contará con la participación de la artista osornina Marilyn Bello junto a Pini Percu, además de la Orquesta de Cuerdas de la Escuela de Arte y Cultura de Osorno, integrada por 12 estudiantes y 3 profesores. Bello, que es conocida en el mundo artístico con el nombre de Marilyn Dolina, destacó el sentido de realizar la actividad con personas mayores y recordó el vínculo de Violeta Parra con la recopilación de la música y las tradiciones populares. Poder entregarles un momento de diversión y distracción es súper significativo. Estoy agradecida de la instancia porque la población mayor es la que menos tiene espacios para iniciativas, señaló la artista.

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5: Son las 19 horas y 59 minutos.
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6: ¿Cómo están? Bienvenidos a este resumen informativo de las 20 horas. El ministro de Justicia firmó 35 decretos que establecen el cese de funciones de notarios, conservadores y archiveros que superan los 75 años, cuya medida comenzaría a regir a contar de este viernes. Los decretos fueron firmados tanto por el ministro de la cartera, Fernando Rabat, como por el subsecretario Luis Silva, en el marco de la reforma notarial que fija esa edad límite para el ejercicio de estos cargos. Este miércoles, el alcalde de Estación Central en la región metropolitana, Felipe Muñoz, respondió a los dichos del viceministro de Obras, Transportes y Telecomunicaciones, Luis de Branch. Este último aseguró que la postergación del tramo soterrado del tren Melipilla, también conocido como Melitren, recae en que el municipio de dicha comuna habría solicitado una millonaria compensación. Y en mayo de 2027 estaría finalizada las obras de la segunda etapa del Parque Alberto Hot de Osorno. El equipo municipal encabezado por el alcalde Jaime Bertín realizó una visita inspectiva a las obras a la segunda etapa del Parque Alberto Hot, comprobando que están avanzadas acorde a los plazos establecidos. El Parque Hot había quedado inconcluso en una parte importante, casi 2 hectáreas, y no se había hecho ninguna cosa. Esa obra se retomó, se adjudicó hace un tiempo atrás a una empresa que está haciendo la parte final. Entre ellos, ya todo lo que es el relleno está prácticamente terminado. En cuanto a noticias a la hora, es todo. Luego, a las 21 horas, más informaciones.
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Y la música nos acompañaba el tremendo Álvaro Torre con ese amor que mata. Son las 20 horas con 7 minutos en esta jornada del miércoles 30 de septiembre, disfrutando de buena música y ya prácticamente despidiendo este mes de la patria, ¿sabes? Este mes de septiembre, noveno mes para este 2026, al porta ya de iniciar el décimo mes, el mes de octubre. Saludos muy especiales para ustedes que nos sintonizan, se acompañan de nuestra programación, disfrutan de las canciones, los datitos y las informaciones que siempre entregamos a esta hora. Les recordamos que nos puede contactar a nuestro WhatsApp, siempre activo, siempre disponible, más 569-67-52-1729. Nos puede escribir con toda confianza, ya sea para pedir alguna canción bonita que quiera escuchar, o saludar a alguien en especial, o simplemente reportarnos su sintonía.

Oiga, les tengo una mala noticia, principalmente para los conductores, automovilistas, transportistas, porque la Empresa Nacional del Petróleo, ENAP, publicó su informe semanal de precios para los combustibles, en el que informó la variación que tendrá la bencina y los demás combustibles a contar de mañana jueves 1 de octubre. El alza que había sido proyectado desde comienzo de esta semana se confirma en medio de la preocupación de los principales gremios de camioneros por el incremento del precio del diésel, razón por la que realizaron al gobierno dos peticiones que calificaron como urgente e indeclinable. Según lo publicado por ENAP, las alzas en los precios de los combustibles son lo siguiente: bencina de 93 octanos subiría 39,4 pesos por litro. La gasolina de 97 octanos subiría 39,4 pesos por litro. El diésel subiría 95 pesos por litro. Wow, casi 100 pesos. 95 pesos sube el diésel a contar de mañana. El gas licuado de uso vehicular subiría 61,4 pesos por litro. Y el queroxen o la parafina subiría en 281,8 pesos por litro. Desde ENAP señalaron que en su informe de que una de sus funciones principales es comercializar distintos derivados de hidrocarburos con compañías distribuidoras, las que fijan de manera autónoma el precio final de las ventas a sus clientes. Así que hay que preparar el bolsillo. No sé qué pasa con los transportistas, porque en primera instancia se hablaba de que ellos iban a movilizarse. Hablamos de empresas de camiones, ¿cierto? Quienes son los que transportan día a día mercadería y recorren diferentes rutas de nuestro país. O sea, con el alza del combustible también, sobre todo. Así es que al parecer hay alguna conversación ahí con el nivel central para tratar de ver qué es lo que pasa con el diésel principalmente, que les afecta mucho el poder seguir trabajando. Veremos qué es lo que pasa mañana con los transportistas de nuestro país, porque en primera instancia se hablaba de una movilización por parte de estas personas y con este valor de hecho, sobre todo. Recuerden a 569-652-1729 para que nos contacte y sea parte de este Volviendo a Casa.

20 horas con 24 minutos en este Volviendo a Casa del miércoles 30 de septiembre, a puertas ya de iniciar un nuevo mes, a contar de mañana jueves, donde las bencinas suben. Hay que preparar ahí el bolsillo, principalmente a los automovilistas, quienes ocupan tal vez día a día su automóvil para trasladarse. Hay que considerar siempre lo necesario para esta alza de combustibles, para los transportistas también siempre es necesario poder ahí estar invirtiendo más plata para poder movilizar su camión o su transporte en general. Vamos a continuar con más canciones. Recordarles que nos puede seguir contactando más 569-6752-1729, WhatsApp de la radio activo disponible, y nos puede escribir, nos puede enviar su mensaje. Saludos especiales para cada uno de ustedes y muchas gracias por estar en nuestra sintonía.

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1: Son las 20 horas y 29 minutos.
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Seguimos en esta tarde noche de día miércoles 30 de septiembre compartiendo buena música aquí en Volviendo a Casa de la Red Acogida. Recordándoles que nos puede contactar sin ningún problema a nuestro WhatsApp, que siempre está activo y disponible, más 569-6752-1729. Saludos muy especiales para ustedes que nos escuchan, nos sintonizan y disfrutan de esta programación.

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1: Le contamos que el Ministerio Público instruyó a Serna Pesca a gestionar la donación de recursos del mar incautados al Centro de Rescate y Rehabilitación de Fauna Silvestre de la Universidad de San Sebastián y al Albergue Protector de Animales ADAM de Puerto Montt para la alimentación de fauna en rehabilitación y de perros que se encuentran a la espera de ser adoptados. Se trata de especies que fueron detectadas durante un control carretero realizado por Carabineros de Chile en Puerto Varas, donde se detectó a un bus interurbano transportando ilegalmente 760 kilos de merluza austral, 160 kilos de congrio dorado, 47 kilos de salmón y 20 kilos de surtido de mariscos. Por tratarse de una infracción a la Ley General de Pesca y Acuicultura, se solicitó el apoyo de personal del Servicio Nacional de Pesca y Acuicultura Serna Pesca, quienes llegaron al lugar para adoptar el procedimiento por la vía civil, cursando las respectivas citaciones al Juzgado de Letra de Puerto Montt. Paralelamente, Carabineros realizó el procedimiento por vía penal respecto de los recursos merluza austral y congrio dorado bendigo, debido a que ambas especies se encuentran en estado de sobreexplotación.

Le recordamos que el más 569-652-1729 siempre está activo y disponible para que nos siga contactando, nos escriba y sea parte de este Volviendo a Casa, que va todos los días, siempre en este mismo horario, de lunes a jueves.

El chileno Andrés de León y la música para acompañarnos. Un total de 40 perros y gatitos recibieron vacuna antirrábica durante un operativo gratuito realizado en el sector Los Robles de Río Negro, en la provincia de Osorno, en el marco de la conmemoración del Día Mundial de la Rabia. La jornada se realizó el 28 de septiembre en la sede del sector y contó con la participación de la Oficina de Medio Ambiente de la Municipalidad de Río Negro, la agrupación Amigos Cuatro Patas y el equipo Zoonosis de la Seremi de Salud Región de los Lagos. La iniciativa permitió reforzar las medidas de prevención de la rabia y promover la tenencia responsable de animales de compañía en la comuna. Además, la agrupación incorporó a perros comunitarios en condición de calle dentro del proceso de vacunación, con lo que amplió la cobertura del operativo. La encargada de la Unidad de Medio Ambiente, Aseo y Ornato de la Municipalidad, Alejandra Echeverría, destacó la participación de las familias y el compromiso con el cuidado responsable de sus mascotas. Asimismo, explicó que este tipo de actividades forma parte de las acciones que el municipio espera mantener a futuro, de acuerdo con la disponibilidad de recursos. Para ello, se contempla la implementación de procesos de inscripción y cupos definidos con el objetivo de garantizar una atención adecuada.

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1: Son las 21 horas.
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2: ¿Cómo están? Bienvenidos a este resumen informativo de las 9 de la noche. La llegada del ministro de Hacienda Jorge Quiroz al Congreso Nacional no pasó desapercibida. En medio de la entrega del proyecto de ley de presupuesto 2027, el secretario de Estado arribó al edificio con un llamativo maletín negro, cuyo tamaño era de aproximadamente 4 veces el de uno convencional. De acuerdo con la información a la que se accedió, el maletín de la marca Tourister, de fabricación chilena y confeccionado en cuero. Fue eso de las 18:40 horas cuando Quiroz llegó hasta la oficina de la presidencia de la Cámara de Diputadas y Diputados, portando el particular bolso. Allí extrajo el proyecto para entregárselo a la vicepresidenta de la Cámara Baja, Jimena Ossandón. Y durante la tarde de este miércoles, un delincuente resultó atropellado.